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1: Tripulantes de ADN, el pronóstico del tiempo para este jueves está listo. Para Saltillo, con periodos de nubes y sol, con una temperatura mínima de 15 y una máxima de 27. En Ramos Arizpe se espera un cielo parcialmente cubierto, con una temperatura mínima de 17 y una máxima de 28. Arteaga, parcialmente nublado, con una mínima de 15 y una máxima de 26 grados. Este ha sido el informe del clima. Desde el módulo meteorológico, les saluda Lili Poblano.
0: 19 horas, 2 minutos. 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
1: Tripulantes de ADN, el pronóstico del tiempo para este jueves está listo. Para Saltillo, con periodos de nubes y sol, con una temperatura mínima de 15 y una máxima de 27. En Ramos Arizpe, se espera un cielo parcialmente cubierto, con una temperatura mínima de 17 y una máxima de 28. Arteaga, parcialmente nublado, con una mínima de 15 y una máxima de 26 grados. Este ha sido el informe del clima. Desde el módulo meteorológico, les saluda Lili Poblano.
0: 19 horas. 59 minutos.
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0: ¿Sabías que si eres mujer y fumas 3 cigarrillos al día, en realidad tu cuerpo está recibiendo el daño de 6? No es exageración, es ciencia. El cigarro atrapa a hombres y mujeres por igual, pero los efectos en el cuerpo femenino son significativamente más agresivos. Y las razones por las que una mujer empieza a fumar tampoco son las mismas que las de un hombre. Hoy vamos a hablar del tabaquismo con enfoque de género. El humo del cigarro contiene unas 7000 sustancias químicas y su efecto es más agresivo en las mujeres. ¿Por qué? Porque el tórax femenino tiene menor superficie que el masculino. Eso hace que el riesgo de desarrollar enfisema, bronquitis crónica o cáncer pulmonar se duplique con cada cigarrillo. Pero no solo los pulmones están en riesgo. Algunos compuestos del tabaco son disruptores endocrinos. Alteran el equilibrio hormonal, en particular de los estrógenos, que son clave para el ciclo menstrual y la fisiología femenina. Esa alteración aumenta el riesgo de cáncer de mama. Por eso, si una mujer fuma y quiere usar anticonceptivos o terapia hormonal por menopausia, debe hacerlo bajo estricta vigilancia médica. Y las diferencias no son solo físicas. Se ha observado que las motivaciones para fumar también cambian según el género. En las mujeres, el motor principal es la sensación de empoderamiento. El cigarro como símbolo de libertad o control. En los hombres, en cambio, suele ser la curiosidad o el deseo de pertenecer a un grupo. Y cuando se trata de dependencia, ellas reportan con más frecuencia razones emocionales. Fuman porque están estresadas, tristes o con problemas de pareja. El cigarro se convierte en un refugio emocional. Los varones, por su parte, suelen fumar en contextos sociales, en reuniones con amigos, después del partido de fútbol, en la sobremesa. En México, alrededor de 15 millones de personas fuman. Según la Encuesta Nacional de Consumo de Drogas, Alcohol y Tabaco 2025, el 9% de las mujeres adultas consume tabaco. Y aunque hoy parezca un fenómeno moderno, los relatos del siglo XVI ya describían a mujeres fumando en las calles de lo que hoy es la Ciudad de México. Algo que inquietaba a los migrantes europeos. Con el tiempo, fumar fue mal visto en las mujeres y se consideró exclusivo de los hombres. Pero la industria tabacalera del siglo XX cambió eso. Y ahora su mercadotecnia ya no va dirigida a los adultos, sino a niños, niñas y adolescentes, porque son los que van a durar más tiempo fumando. La mejor decisión es no empezar. Y si ya fumas, recuerda que las etapas de la vida cambian. El embarazo, la lactancia, la menopausia son momentos en los que desintoxicar el cuerpo no es un capricho, sino una necesidad. Desenmascaremos el atractivo del cigarro, tanto en hombres como en mujeres. Veamos más allá del humo y la publicidad, porque el cigarro no distingue sueños, planes ni proyectos. Pero tú sí puedes distinguir entre lo que te atrapa y lo que te libera. Con información de la doctora Guadalupe Ponciano, de la Facultad de Medicina de la UNAM. Les saluda Mónica Genis.
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0: quieres escuchar en un mismo lugar. 21 horas, 58 minutos.
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0: 22 horas, 37 minutos. Temperatura, 20 grados.
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0: 22 horas, 59 minutos.
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3: Revista del Consumidor Radio. Ya sea en la oficina, en la universidad o cuando no quieres cocinar, las sopas instantáneas siempre te sacan de un apuro. Pero, ¿alguna vez has leído las letras chiquitas de su etiqueta? Antes de abrir tu próximo paquete, tienes que conocer los resultados de nuestro estudio de calidad.
4: Revista del Consumidor.
5: Llegas con cansancio y tienes poco tiempo para cocinar. ¿Se te antojó una sopa calientita, lista en unos minutos?
3: Las sopas instantáneas pueden parecer una solución práctica, rápida y económica. Por eso hay quienes las tienen en sus despensas.
5: Pero, ¿qué estamos llevando a nuestra mesa cuando elegimos una?
3: Para saberlo, en el laboratorio de Profeco se analizaron 33 sopas instantáneas y se revisó desde su información comercial hasta su aporte nutrimental. ¿Qué revisamos?
5: Primero, revisamos que la información comercial esté completa.
3: Verificamos que las sopas incluyeran los requisitos de etiquetado como denominación, responsable del producto, contenido neto, lista de ingredientes, alérgenos, instrucciones de uso, lote y fecha de caducidad o consumo preferente.
5: También revisamos que, si es el caso, los productos exhiban los sellos de advertencia de exceso de algún componente crítico para la salud.
3: Por cada 100 gramos de producto se determinó la cantidad de proteína, grasa, carbohidratos, agua y aporte energético.
5: Una prueba fundamental: determinar el contenido de sodio. Esto, debido a que su ingesta debe ser controlada para prevenir riesgos en la salud cardiovascular.
3: ¿Qué encontramos?
5: Todas las sopas analizadas tienen al menos dos sellos negros de advertencia. Uno por exceso de grasas saturadas y otro por exceso de sodio.
3: ¡Ojo con esto!
5: Un vaso estándar de sopa instantánea de entre 64 y 68 gramos, ya preparado, contiene por lo general más del límite de sodio recomendado por la Organización Mundial de la Salud.
3: Además, su aporte energético, que está relacionado con la cantidad de grasa, es de alrededor de 300 kilocalorías.
5: Más de los resultados. Ramen Express by Chef Wu, sopa de ramen vegetariana, declara 85 gramos de contenido neto, pero no llegó ni a los 80.
3: Seis productos no presentan completa su información comercial.
5: Algunos tienen mayor cantidad de grasa de la indicada en su etiqueta. Dos son de la marca Mama, uno de Maruchan pasta rápida yakisoba y otro de Nissin pasta UFO Fuego.
3: También encontramos un producto que declara cero azúcares añadidos, pero en su lista de ingredientes dice dextrosa. Ramen Express by Chef Wu. Fideos instantáneos calientes y picantes.
5: Ahora seguro te preguntarás, ¿qué hago si me gusta consumir estas sopas?
3: Sabemos que una sopa instantánea puede sacarnos de un apuro y disfrutarla de vez en cuando no significa que estemos haciendo algo mal.
5: La clave está en no convertirla en nuestra comida de todos los días. Si tienes un poco más de tiempo, una sopa casera es una buena alternativa para ahorrar y mejorar su valor nutrimental, por ejemplo, con vegetales, queso o pollo.
3: Y antes de terminar, vamos a derribar un mito. ¿Las sopas instantáneas son de plástico?
6: Se ha pensado durante muchos años que son productos que son de plástico o que es un producto que se queda pegado alrededor del intestino por varios días. Esto no es cierto. Finalmente son productos que están compuestos principalmente por carbohidratos, pero también tienen un porcentaje de proteínas y de grasa. Nuestro organismo es tan sabio que tiene las sustancias necesarias como enzimas o ácidos gástricos para poder digerir completamente la muestra y se va a procesar como cualquier otro alimento.
3: Porque cuando conoces lo que consumes, puedes tomar mejores decisiones.
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5: síguenos en nuestras redes sociales. 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
1: 23 horas, 45 minutos, temperatura 19 grados.

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59 minutos. 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
1: Una hora, 18 minutos. 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

Una hora, 38 minutos. 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

2 horas, 18 minutos. 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

2 horas, 40 minutos. 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

3 horas, 19 minutos. 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

3 horas, 38 minutos. 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

18 minutos. 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

4 horas, 32 minutos. Temperatura, 18 grados.

0: 4 horas, 39 minutos.
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0: 5 horas, 38 minutos.
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1: Tripulantes de ADN, el pronóstico del tiempo para este jueves está listo. Para Saltillo, con periodos de nubes y sol, con una temperatura mínima de 15 y una máxima de 27. En Ramos Arizpe, se espera un cielo parcialmente cubierto, con una temperatura mínima de 17 y una máxima de 28. Arteaga, parcialmente nublado, con una mínima de 15 y una máxima de 26 grados. Este ha sido el informe del clima. Desde el módulo meteorológico, les saluda Lili Poblano.
0: 6 horas, en punto.
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0: ¿Y de qué se trata el día de hoy, oiga?
1: Saber de qué se trata, pues el día de hoy es para usted, porque este programa no tiene ni pies ni cabeza. Esto es Jueves de Capirotada.
0: Esto es Jueves de Capirotada. Comuníquese conmigo al 844-294-3009. El día de hoy no tenemos tema. El día de hoy entra casi, casi de todo. Así que vamos a empezar con esto. ¿Dónde están los macho menos? Yo sé que se sabe en esta...

0: Vamos a leer los mensajitos de los que llegan bien temprano y que dicen, yo quiero ser el primero en meterme en tu cola, Mike. Y ¡ay, qué afortunados son! Dice por acá, buenos días, Mike, bendecido jueves. Aquí andamos nuevamente listos para la acción. Para hoy, por favor, compláceme con la canción Corazón Partido de Alejandro Sanz. ¡Ay, empezamos mal! A que la disfrutes. Saludos a todos, me los sigues cuidando. Ahorita con mucho gusto sale, Padre Santo. Gracias por estar aquí. Buen día, Mike. Agrégame en tu cola hoy que te caben de casa. ¿Cómo que de casa? Ahora que de casa. De casi todos, Padre Santo. La canción de Nirvana. Ay, espérame que ya le moví aquí. Smells Like Teen Spirit. A ver, vamos a ponerla. Ahorita con mucho gusto sale. Dice por acá, buen día, lección este día de licuadora. Ponte porfa Fuel de Metallica. ¿A poco vamos a invocar al chamuco tan temprano? Buenas, buenas, Mike. Bonito jueves capiroteado. Hoy en tu colita puedes agregar Arrópame de José Madero. Arrópame del Pepe Miadero. Con mucho gusto, ahorita le agregamos. Seguimos disfrutando el álbum nuevo. Nosotros no. Saludos a toda la banda. No me quiero levantar. Y un becho y abacho para ti. Gracias. Qué rico. Muchas gracias. Seguimos con más mensajitos. Dice, hola, Mike. Saludos para Félix y Sofi, que los amo mucho. Ponle a Sofi, porfa, la canción nueva de Shakira y el Maluma. Se llama Agua. Que justamente esa canción va a salir en el top 10 de este fin de semana. Para que estén atentos el día de viernes, y digo viernes, es sábado y domingo a las 12 del mediodía con un servidor. Dice, hola Mike, buenos días, les deseo un excelente día a todos. ¿Puedes por favor poner la canción de Same Mistake de James Blunt? A ver, vamos a ver, Same Mistake de James Blunt, con mucho gusto, ahorita la agregamos. Y ahorita sale, y un saludo muy grande para la chica de los ojos cafés. Dice por acá, Alexa, Tattoo de Camilo y Ro. ¿Quién es Ro? ¿O el Rawi? ¿Es el Rawi Alejandro? Ay, sí, gracias. ¿Y por qué me manda siempre ese sticker cochina sucia grosera? Dice por acá, buen día, perro teibolero. Si podrás ver de la cola la de Before and Forget de Slipknot. Ay, les digo que si vamos a andar invocando al chamuco, no quiero. Dice por acá, mensajito de audio. Ahorita ya, ahorita sale Before I Forget.
1: ¿Qué tal, Mike?
0: ¿Qué onda? Buenos días.
1: Aquí andamos ya en sintonía 92.1 ADN. No me quiero levantar.
0: ¡Eso!
1: May Castañeda.
0: Me hace promoción. Oye, acá mi compadre.
1: ¿Qué tal, Mike? ¿Qué tal? Buenos días, buenos días.
0: Buenos días.
1: Voy a entrar la canción de Caída Libre del señor y maestro Alex Inte.
0: ¡Ah, llora!
1: Anormal, que diga normal.
0: ¡Caída Libre de...! No me aparece ninguna con ese nombre, Padre Santo. Alex Sinte, Caída Libre. No me sale ninguna. Chécame, por favor, el nombre, si eres tan amable. Y con mucho gusto aquí la agregamos. Espero tu respuesta. Dice, ¡olis! Buenos días, Almaza, papá de Lisa. ¡Ay, no! ¡Puro! Pura adivinanza contigo. Puro trabalenguas. Ese va a ser de la orientación. El que logra poner el sur en el norte y no se le niega nada. A ti te mando un besote bien delicioso y tronadito en el nudo del globo. Y a todos los detonados, detonadas del Villa, al Félix, al Amón, el Ramero, a la chica, a los ojos cafés, a la chaca, a la quilla, a la cachimbera, al Nefasto, al Didi Boy, a la magia y a todos y cada uno de los que conformamos tu programa. Un saludo. Ay, antes de que se me olvide, a mis dos hermanas les mando unos saludos también. No vaya a ser que se me ofenden y me lo avienten en la próxima reunión familiar, que ni las saludo, pero bueno. Pero tienes que presentar a las hermanas, tienes que presentarlas cómo se llaman y cómo les dicen. Y ya que es jueves capirotero, yo quiero que me metas en tu colita, si es posible, la rola de Fuel de Metallica. Ay, madre santa, me la acaban de pedir. Dice, o si no, la de Brincan los Borregos de la Gloria Trevi. Te pongo la de los Borregos ahorita con mucho gusto. Dice por acá, mensajito del Ramero. Ah, llora.
2: ¿Qué tranza, bastardo?
0: ¿Qué onda?
2: Buenos días. Hay saludos y bendiciones para toda la banda bien ramera y bien bastarda, carnal. Ya saben, besos en sus frentes, que Diosito me los cuide, me los guíe y me los lleve por buen camino, carnal. Ya saben, la Maquis, el Didi Boy, el Néstor, la Petroloca, la Cachimbera, ¿cómo se llama? El Parcas, de mi Parcas, ay, la Maquis, Wilson, un beso en sus frentes, carnal, el jueves. Es jueves de mercado de la Bellavista, es jueves de mercado, Miguel. Hay que ir.
0: Ay, no, se pone horrible. No pasen nunca por ahí, se pone horrible siempre. Horrible. No se llama Wilson. Dice, ponme Die with a Smile. Con mucho gusto, ahorita le agregamos para mi querido Ramero. Dice, Santos y buenos días, padre Pechocho. ¿Cómo amaneció el muñeco más bello de la estación? ¡Ay! ¿Cómo estarán los demás? ¿Puedes ponerme, de favor, la canción The Beginning is the End? ¿Qué? ¿The Beginning is the End? ¿Is the Beginning? ¿Qué dijo? ¡Ay! Así se llama. The Smashing Pumpkins. Pero si tiene la versión de la película de Batman, que es la versión que me gusta más. No, pues no sé cuál es, Padre Santo. No sé. No, ahorita te encargo para andarla buscando. Le mando un beso a ti y dos mordidas ahí donde sintoniza la estación de radio. Ahorita con mucho gusto te pongo la que me salió. Porque pues no sé cuál es la de Batman, ¿verdad? Buenos días, ponle Cuts Both Ways de Gloria Estefan. Excelente día. Por favor y gracias. Palabras de poder. Aquí se dice por favor y gracias, Padre Santo. ¿Por qué, hombre? No soy Alexa para que me anden diciendo ¡Bárese! Y ya, se acabó. No. Espéreme, aguánteme. Hasta que no me diga. Buen día, Mike. Presentes ya escuchándote. Saludos a Oliver. Mateo, beso de amor para Diana y para ti. Le puedes poner Learn to Fly the Foo Fighters. Con mucho gusto, ahorita le agregamos Learn to Fly the Foo Fighters. Ahorita sale. Y dice a la capirotada, por favor, gracias y excelente día para todos. Igualmente, excelente día.
3: Es la que dice, sí, va a ser caída libre.
0: No sé si sé cuál es.
3: 7 es derrota.
0: Ajá. Qué bonita. Cantas bien bonito, pero así no se llama. ¿Cómo se llama? Dice por acá, buenos días, Mike. Agrega, por favor, la cola Summer Paradise de Simple Plan. Con mucho gusto, ahorita le agregamos Summer Paradise de Simple Plan con Sean Paul. Ay, sí, ese señor que no se le entiende nada. Está como yo. Hola, buen día, guapísimo, bendecido y maravilloso jueves. Admiro mucho esa forma tan tuya de transmitir alegría. Ay, ¿tú crees? Incluso sin saber lo que hay del otro lado del radio. Ay, pues hay pura gente bien finuris. Gracias por hacerme sonreír en mis días más grises y por convertir tu voz en ese pequeño bonito momento que a veces tanto necesito. Ay, qué bonitas palabras. ¿Quién eres? Parte un sabe por ridícula. Gracias por tus palabritas. Dice, saludo a la tebolera y a la mojimiao. Pero tenías un hermano aparte también, ¿no? ¿Cómo le decías, Petro Loca? ¡Qué bonita familia! Ahí,
4: buenos días.
0: ¡Qué bonita familia! ¡Buenos días!
4: Hoy quiero hacer una protesta antes y primero que todo.
0: ¡Protéstame!
4: Esas mujeres que no dan café en la mañana para sus esposos. Ahora sí. Buenos días, May. Un saludo a todos.
0: Oye, pero deja el café. ¿Lonche? ¿De perdido si te dan lonche?
4: Ahorita, ¿cómo le hizo aquel para saberse los nombres de todos? Bueno, yo me acuerdo del Ramiro, la Petro Loca.
0: Y ya.
4: La hermana de la Petroloca, no me acuerdo cómo le dijiste. A Didi Boy, a todos, hombre, a todos. Quiero una canción de Johnny Country, la de Billy Boy, Billie Jean, de Johnny Country. Un saludo para todos y un abrazo de parte de Villa.
0: Johnny Country de... aquí está, agregada, Country Version. Sí, ahorita sale, con mucho gusto. Y sí, gracias por tu mensajito. No entendí nada porque estaba bien distraído. Me disocié bien gacho. Mensajito de audio.
3: No, de acuerdo, May. ¿Me la puedes cambiar por
0: no?
3: Baby,
0: no, no. Tienes hasta que regresemos del corte para acordarte cómo se llama. No. Que para que sepa cómo se llama la canción. Dígame cómo se llama. Dice el travesti. Porque es juez de la Suprema Corte. Pero ¿a poco los jueces son travestis? Parece jueves de rock, Mike, ahora ponle así. No le echan lonche, lo mandan con dos yemas. ¿Cómo es eso? ¿Cómo son dos yemas? A ver, explíquenme. Van a salir con una vulgaridad, ¿verdad? Oye, Miguel, deberías hacer una nueva cortinilla donde te escribamos como el paracetamol matutino o el ginecólogo de la radio, porque no tienes un sobrenombre en específico. Yo propongo esos dos. A ver, dime la cortinilla. A ver, ¿qué diría? Dímela. Y es que, oigan, les tengo sorpresas, ¿eh? A lo mejor la próxima semana les tengo sorpresitas. Es que no... es que se fue no sé qué ¿qué? O algo así, y de ahí brincó el vato ahí. No entiendo nada, mija. Ando bien, modorro. Buen día, criatura del señor. Ponte la canción de Amores Dormidos de la Oreja de Van Gogh. Así se llama, Amores Dormidos. Se llama así. Seguro. O segura. Dice, dos yemas y un té. ¡No entiendo! Perdón, no tengo escuela de la calle.
3: Ya me acordé, Mike. Corazones Invencibles. ¡Shiro! ¡Buenos días!
0: Ándale, ya la tenía agregada de todos modos. Qué bueno que la investigaste. Ándale, sí me gusta. ¡Vámonos un corte! ¡Vengo, no me tardo! Regresamos con la colita de jueves de capirotada de su morning show favorito, No Me Quiero Levantar. Y esto dice más o menos así. ¿Qué dice? Nada, nos vamos un corte. ¡Vámonos!
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0: Y empezamos con uno de los mejores cantautores de los últimos años. Pero primero, Alejandro Sanz.
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0: ¡Ay, qué asco!
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0: 6:27 de la mañana, 17 grados de temperatura. ¿Quién le va a tragar tus emociones? ¿Quién le va a pedir que nunca le abandone? ¿Quién le va a dar el luz de brillo? ¿Quién me va a curar el corazón bandido? ¡Qué bonito canta mi Alex, hermoso, precioso! ¡Nunca cambies, Padre Santo, nunca cambies! Seguimos con más, tenemos 17 grados de temperatura y vamos a leer mensajitos.
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0: ¿Qué dijo?
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0: ¡Ah! El sonido de las yemas, del huevito cuando se hace así en aceite. Así es eso. Por eso, eso significa. Ay, no me gustó. Mensajito de audio.
2: Ramerín. Oye, soy un feo parcacas, dime parquita, Win, ¿cómo es? Y no debemos de juzgar a la prostimiau.
0: ¿Qué?
2: Que lo hace como una profesión, no las, como otra cosa.
0: Las combinaste, Padre Santo, las combinaste a las dos hermanas.
2: Ya no hablemos mal de ella, por favor.
0: Yo quisiera saber, porque la Petroloca le dice a sus hermanas, a una le dice la mojimiau, y la otra es la teibolera. ¿Cómo las hermanas le dirán a ella? Porque no, eso no lo dice. Y no creo que la Petroloca, ¿verdad? No creo, porque está muy light. ¿Cómo le dirán a ella? Dice, anda bien dolido el que pidió eso, ¿no? Hombre, anda bien desequilibrado mental. Dice, te me vas a trabajar. ¡Ay, ya! Perdón, disculpe, me falta harto barrio, perdón. Yo soy niño bien de colegio, católico y todo, ¿eh? Dice, ahí vas a andar en el concierto de Sanz. ¡Ay, sí! ¡Primera fila! ¡Ahí voy a andar! ¡Ahí voy a andar! ¡Luego! ¡Ay, así gritando de ¡ay! Que no, ¿qué te pasa? ¡Vámonos! ¡Ay, perdóneme! ¡Ay, se me atoró la saliva! ¡Vámonos con lo que sigue! ¿Y qué sigue? Esto. ¡La silla!
3: Sí, disculpa.
0: El día de hoy en el reporte del clima estamos a 17 grados de temperatura y la máxima del día de hoy... jueves 24 de septiembre será de 27 grados de temperatura, la mínima 16, más o menos a lo que tenemos ahorita. La máxima temperatura la tendremos alrededor de las 4 de la tarde, como todos los días, y el cielo estará medio nublado. Hay 15% de probabilidad de precipitación, así que pues no se preocupe por nada, hoy sí puede lavar. Tendremos 55% de humedad, por favor, para que se echen desodorante. Y tendremos unos vientos de 18 kilómetros por hora. El día de hoy va a estar al parecer tranquilo. Ya se están viendo las temporadas que van bajando. La temperatura que va bajando. Y para el resto de la semana así va a seguir. El sábado va a estar medio nublado. La próxima semana agárrese porque va a estar a la chipi chipi. Y este fue el reporte del clima. Recuerde, es que me piden esto como obligación. Lili Poblano se desentiende completamente de este pronóstico del clima. Dice por acá la Petroloca, sí, que pex, como que prostimiau, la mojimiau y la tebolera. Y a mí me dicen, lárgate de aquí. ¡Ay, ahora resulta! ¡Ay, ahora resulta! No, que no se comuniquen. Que tu hermana se comunique, porque el día de hoy, acuérdese, el día de hoy tenemos mitote. El día de hoy tenemos mitote de la hermana de la Petroloca. ¡Qué bonita familia! ¡Qué bonita familia! Dice, te llevas al camaleón al concierto de Sanz. ¿Y por qué al camaleón? ¿Por qué? ¿Cómo por qué? Hola, corazón hermoso, canso en tu colita una canción de Lazy Song, Padre Santo. The Lazy Song de Bruno Mars, ahorita con mucho

boletos para de... No, a mí no me dan, Madre Santa. A mí no me dan. No me han dado en estos días. Puntito mitotero. ¿Para qué, Padre Santo? Ah, para el mitote. No, todavía no. Espérame, más al ratito. Más al ratito. No, creo que están regalando los demás programas conmigo, ¿no? No, no sé. Honestamente, no sé. Cuando yo tenga boletitos, yo se los hago saber. Dice por acá... Nada, no se dice nada. Vamos a cambiarle un poquito, ¿le parece? Después de que esta bostezada que nos dimos con corazón partido. ¡Vámonos con esto! Yo vengo, no me tardo. 6:31, 17 grados de temperatura. Ay, me acuerdo que con esta canción empecé el viernes. ¿Cómo se llamaba? Modo avión. Descanse en paz.

0: ¡Oiga! ¡Oiga! Se supo el chisme que anda ahorita en internet.
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0: Pues resulta que el Jesse y la Joy, o la Joy y el Jesse, no sé quién es quién, pues que ya no van a estar juntos. Eran dos hermanitos, bueno, siguen siendo hermanitos, ¿verdad? Pero que ya no van a estar juntos. Y salió la Jessie o la Joy, no sé cuál de las dos sea, salió a decir que ya no iban a estar juntos. Y llorando así en una rueda de prensa y todo, que porque supuestamente que el señor el Joy, o no sé quién sea. Bueno, a ver, usted póngale el nombre que quiera. El chavo y la chava le vamos a decir. El desgraciado pues salió diciendo, ay, es que yo me quiero concentrar en mi familia, es que yo, y que no sé qué, y que la música me ha hecho alejarme de mi familia, y que yo quiero concentrarme en mi vida personal y todo. Y todos, no, pues está bien, ¿verdad? El muchacho, pues para que le ponga atención a la familia. Todos decíamos eso. Todos decíamos eso. Y si vimos a la muchacha esta llori llori, pues no, pues ni modo, ¿verdad? Se va a acabar y todo, y la fregada. Pues ándele, que la historia dio un giro así bien abrupto.
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0: Pues, ¿qué cree? El día de ayer, pues el mono el Joy, que es que no sé cuál es cuál. Pues no dio la declaración que va a abrir su propio grupo. ¡Hágame el favor! Que se va a llamar el Jesse de la no sé qué, no sé cómo se llama, perdóneme. Y aquí nos quedamos todos preguntando, si ellos se separan, o sea que nosotros somos el perro, ¿con quién nos vamos a quedar? ¿Con cuál de los dos? Ay, la neta, no escuchaba su música. Pero aquí todos empiezan a funar al Joy ese, o al Jesse, que lo empiezan a funar porque, pues no, que Padre Santo, te querías concentrar en la música. Pues no, que tú y tu familia, digo, te querías concentrar en tu familia, tú y tus hijos y tu esposa y no sé qué tanto. ¿Cómo está eso que entonces ya tienes un proyecto musical con logo y todo? Y eso obviamente no se hace en 20 minutos. O sea, desde ya hace mucho tiempo que lo tenías. Y salió él a dar una declaración diciendo, a ver, yo dije que el grupo de Jesse y yo ya era el que me estaba limitando con mi familia. ¡Ay, no! Pues resulta que ahora las redes sociales están incendiándose. ¿Por qué? Porque están diciendo, a ver, ¿quién era la que cantaba? ¿Él o ella? Entonces, si tú te vas, ¿quién va a ser ahora el que o la que va a triunfar? Pues están obviamente yéndose de parte de la Jessie o de la Joy y le están diciendo, Madre Santa, tú no te apures, de aquí la del talento eres tú. Ándele, ¿cómo la ve? Entonces yo por eso le pregunto, ¿con quién se queda el perro? ¡Vámonos un corte! Y regreso, no me tardo.
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0: Y regresamos, dice por acá, él es Jesse. Ay, ¿por qué no les ponen Juan y Petra? ¿Por qué esos nombres tan así, tan raros? ¿No les dijo nada el padrecito cuando los bautizó? Dice, quería más lana. ¡Ay, no me digas! No, es que la lana no, el dinero es, es muy malo. Hola, Mike, buenos días. Jesse es el vato, Joy es la mujer. ¿Por qué? También siempre me confundo, ¿pero por qué? ¿Cómo por qué les ponen los nombres así? Y sí, soy el perro, me quedo con Joy la mujer. Ay, que es que es acá, ¿verdad? Que porque se casó y adoptó no sé qué. ¡Ay, qué bueno! Dice, ella es Joy, él es Jesse. No, es que, o sea, sí, ahorita, es que lo que les digo, tengo problemas para decidir entre una opción u otra. Así funciona mi cerebro. Pero bueno, digamos que Joy es, o sea, si tiene la O es hombre, si tiene la I es... Ah, no, es al revés. ¡Ay, qué confusión! Dice por acá, buenos días, pues te voy a decir cómo le decimos a la hermanita que tenemos. ¡Ay! ¿Listos? Perfecto. Le decimos valiente porque de uno no tiene nada. ¡Ay, madre santa! Dicen que ni para sentarte estás cómoda. Mi hermano y yo le decimos el calambre de las 3 a.m. porque es un alivio muy grande cuando se va. Yo soy Araceli. Un gran abrazo, Mike, para ti y toda tu audiencia. Un abrazo para ti, Araceli, la hermana de la Petroloca. Y tu mitote sale más al rato, para que no te despegues. Ya te puse tu canción de chinos japoneses. Dice, buenos días, Mike, ¿cómo estás? Amaneciste muy acelerado hoy. ¿Acelerado? ¿Por qué? Relax. Ah, ¿quieren que me relaje? Perfecto. Le mando un beso de mucho amor para Paco y otro para ti. Que sea un excelente día de capirotada y de mitote. Saludos a todos, al Villa también. Con mucho gusto se lo agregamos aquí. Buenos días, Mike, voy llegando y wow, juevesito rockstar o qué rollo. Jesse y Joy pues son americanos. Yo también soy americano. Tú también eres americano. Los de Argentina son americanos, los cubanos son americanos. ¡Ah, estadounidenses! Quisiste decir. Ah, pero ya te entendí. Dice, ¿por qué andas leyendo todo rápido, veloz? Ah, bueno, digo, para entonces leerlo todo más tranquilo. ¿Por qué andas leyendo todo rápido y veloz? Así voy a leer todo. Y nos vamos con la siguiente porque tenemos que desahogar la colita. Ah, pero no es cierto. Nos falta. Algo que a usted le gusta y no le interesa, no me acordaba. Tiene razón. Son las 6:49 de la mañana y el día de hoy es 24 de septiembre. Ay, del 2026. Vámonos con lo que sigue, con lo que usted quiere escuchar, con lo que usted a veces le interesa, puede que sí, puede que no. El día de hoy, en las efemérides y datos inútiles que absolutamente a nadie le interesan, hoy 24 de septiembre, es el 267º día del año y nos quedan 98 días para finalizar el 2026. El día de hoy tenemos como celebración el Día Mundial de la Investigación en Cáncer, el Día Mundial contra el Cáncer de Tiroides, el Día Mundial contra las Patentes de Software y el Día Mundial del gorila, así que felicite a su esposo. En Argentina es el día del colectivero, el día del trabajador de la industria química y petroquímica. Si la Petroloca fuera argentina, pues le estaríamos felicitando, pero como no, pues no. En Austria es el día de San Ruperto de Salzburgo. En Bolivia es el aniversario de la creación del departamento de Pando. En Santa Cruz es aniversario de la gesta libertaria de 1810. En Camboya es día de la constitución. En Guinea-Bissau es el día de la independencia. Guatemala, día del abogado. Nueva Caledonia, fiesta de la ciudadanía. El día de las fuerzas armadas en Perú. En Sudáfrica es el día del patrimonio. En Tailandia, día del majidol. Es un príncipe, al parecer. En Trinidad y Tobago, día de la república. Y nos vamos con el santoral el día de hoy. El día de hoy recordamos con mucho respeto a Nuestra Señora de la Merced, a San Antolino de Milán, Santos Andoquio, Tirso y Félix, San Rústico de Auvernia, San Lupo de León, San Isarno, San Gerardo Sagredo. Espero que todos, por favor, aquí estén en su casa diciendo
1: ruega por nosotros. San Gerardo Sagredo, Beato Dalmacio Moner, Beatos Guillermo Spencer y Roberto Hardesty, San Antonio González, San Pacífico de San Severino, Beato Antonio Martínez Lomec, Beata Columbia Gabriel, Beato José Raimundo Pascual, Beato José María Ferrantis, Beata Encarnación y Beato José Raimundo Ferrón. Y estas fueron las efemérides y datos inútiles que absolutamente a nadie le interesan. Y continuamos con más. Voy a leer mensajitos. Dice, para hoy, ¿qué es capirotada? Si pones siempre voz de José Madero, one. No, el día de hoy no ponemos a José Madero con esa, porque ya tenemos una de José Madero aquí agregado, mi querido Radio Escucha. Tenemos aquí, ¿cuál es la canción? Se me olvidaba. Tenemos una de José Madero y no recuerdo el nombre. Ah, es la que sigue justamente, Arrópame. Que ustedes, no sé si vieron la entrevista que le hicieron a uno de los miembros, donde admiten, así con todas sus letras, que realmente sí plagiaban sus canciones. Me dice por acá Félix, hola cerda, que pongas la de agua porque ya van a entrar, Sofi, órale. Dice por acá, mensajito de audio.
2: Hola, oh, my beauty boy. Hola, oye, ¿cómo pusiste mi audio? ya siento cómo trataste a Nefastor y por eso se fue.
1: Sí.
2: Ya estoy sintiendo cómo nos haces esas gatadas. Pero bueno, quejándome, pues es que no más lo que es.
1: No, pues no.
2: No más lo que es. Y de canciones otakus, yo te pregunté que si los jueves todavía en la línea de ADN entraba las músicas japonesas, coreanas y así. Y pues al parecer sí, o sea, no. Nomás cumbias, no, afortunadamente.
1: No, sí está bien, pero es que tú te quejas de que la gente pide otakus y estás pidiendo otaku. Esa es la situación. Dice, ¿vuelves a decir a las efemérides que nadie nos interesa? Y le cambio al Fede, siempre las digo las efemérides. No entiendo. Hola, Mike, buen día. Mejor habla y lee como tú lo sabes hacer, por favor. Nos vamos a dormir. Pues eso ya sería una consecuencia de ustedes. Mensajito de audio.
3: ¿Qué? ¿Vamos a desayunar hoy? ¿Quiere tamales?
1: Ah, no lo sé. Tamales. No, yo hoy sí desayuné. Dice, está como el ramero. Se sale del bronco pensando que era el bueno. Hace su grupo y fracasa y regresa como el perro arrepentido. ¿De quién estás hablando, Padre Santo? Ah, del Joy. Dice, qué bonito lees. Gracias, Dianita. Gracias, Dianita. Dice, hay gente que todo se queja. Hombre, Mike, tú dale ritmo, tú como lee como quieras. O vas a aparecer estación de Catón. De eso se trata. Quiero ser un día como él. Ya, Miguel, regresa a tu mood. Te traigo al señor reloj. ¿O qué? ¿Cuál es el señor reloj? Me refiero a cómo estás hablando de lento. No le hagas caso a la que te lo dijo. ¿Por qué estás hablando como estúpido? Me dicen por acá. Ay, no. Qué bonito me tratan. Me tratan de lo mejor, de lo mejor. Vámonos ahora sí ya. 6:54 de la mañana. Vamos a desahogar tantito la colita. Vámonos con algo de Pepe Madero y luego viene agua. Ah, venía, pero como me dijeron que lo pusiera ya, la vamos a mover. Dice, sigue después James Blunt y luego viene Reo Alejandro y Camilo. Y yo regreso, no me tardo. 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

Y regresamos, son las 7:02 de la mañana. Vámonos con la hora de los chamacos a empezar. Dígalos a chamaco como mando un audio. Y yo regreso, no me tardo. 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
1: Tripulantes de ADN, el pronóstico del tiempo para este jueves está listo. Para Saltillo, con periodos de nubes y sol, con una temperatura mínima de 15 y una máxima de 27. En Ramos Arizpe, se espera un cielo parcialmente cubierto, con una temperatura mínima de 17 y una máxima de 28. Arteaga, parcialmente nublado, con una mínima de 15 y una máxima de 26 grados. Este ha sido el informe del clima. Desde el módulo meteorológico, les saluda Lili Poblano.
0: 7:04.
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0: 7:08 de la mañana, 17 grados de temperatura. Vamos a leer mensajitos. ¿Qué nos dice por acá el regio?
1: Oye, Mike, ¿estás hablando como el princeso de Bulgaria? ¿Tú no eres así, Mike?
0: ¿Cómo el
1: quién?
0: ¿Cómo quién?
1: Como el princeso de Bulgaria.
0: ¿Princeso?
1: ¿Tú no eres así, Mike? Si eres de Bulgaria porque eres vulgar.
0: Sí.
1: Vives acá en la Guayulera, pero.
0: ¡Ay, pobre perro! ¡Pobre perro! No, dice. Buen día, te salió la voz de Marimachorro. Ay, hombre, déjenme. Buen día, Mike, me encantas, en serio, aquí siempre te escuchamos. No importa la voz que tengas. Mándale, por favor, un saludo a Gala, que va rumbo a su escuela. Que tengas muy bonito día, un saludo muy grande para Gala. Que el día de hoy le vaya muy bien. Que lleve a la casa muchos reportes, por favor, y gracias por tu comentario. Mensajito de audio.
2: Ah, sí, te dije ayer, Mike, que Baby Metal, que nada más existe esa banda, o qué rollo. Pero fue porque siempre la ponen en casa.
0: Sí, ¿verdad?
2: Baby Metal, Baby Metal.
0: Sí, ¿verdad?
2: Entonces, por eso alcé la voz.
0: Ah,
2: un radio escucha, por medio, bueno, como tú dices.
0: Sí.
2: Y yo trato de siempre, si son chinos japoneses, otras bandas.
0: Sí, ¿verdad?
2: Que nunca se repiten durante la semana, durante los 15 días, 20 o el mes. Si repito una banda de chinos japoneses, es después de 2-3 meses. Muchas gracias por escucharme.
0: Y la de dejarte de quejar, esa no la repites, o sí la repites, Padre Santo. Ya está tu canción desde hace rato, hombre, ya está agregada. Mensajito del Félix.
3: ¡Pero rápate!
0: Dejen a mi Pepe Madero en paz, por favor. Déjenlo. Dice mensajito.
4: Hola, buenos días. ¿Me puedes poner la canción de Nos vas a brindar honor? Gracias.
0: Nos vas a brindar honor de Mulan. No me sale, con... Ah, aquí está. Quiero pensar que es la de la banda sonora, porque sale aquí la foto. Sí, espero y sea esa, ¿eh? Dice por acá. Ahora resulta que no puede decir uno su opinión. Si hubiera sabido, mejor no nazco, dice la Dianita. Hasta la música se tranquilizó. Ya me voy a mimir. No te vayas, mi Dianita. No te vayas. No te vayas.
5: Buenos días, May. ¿Me puede poner el taco, por favor? La canción en taco, por favor. Taco.
0: ¡Qué bonito hablas, pero no te entendí nada!
5: Buenos días, May. ¿Me puede poner el taco, por favor? La canción en taco, por favor. Taco.
0: Ay. ¡Traducción! ¡Mensajito de audio!
6: Hola, Mike, ¿cómo estás? ¿Me puedes poner la canción de No somos lobos, de Fede Vigevani? Saludos.
0: No somos lobos, de Fede Vigevani. Ahorita con mucho gusto sale. Dice por acá. Hello, ¿cómo estás, amigo? Hermoso, precioso, guapo, chiquito, bebé. Solo pasaba a saludar y pedirte una rolita día cero de la ley. Por favor, por precioso. Ya tenemos la colita bien cerrada, mi Maggie, perdóname. Saluditos a toda tu audiencia, a las detonadas, al Ramirito, a la Carluchis, que me tiene bien abandonada. Pues a mí también, no me mandó un mensaje. Mensajito de audio.
7: Buenos días,
0: buenos
7: Mike.
0: Días.
7: ¿Me puedes poner la canción de Cucu, por favor?
0: Cucu. ¿Cucu? ¿Así se llama?
7: Saludos, adiós.
0: Saluditos. ¿Quién la canta, Padre Santo? Porque nada más me sale la de No te metas con mi Cucu. Así la de Cucu. Dice que la canción de un taco la entendí. Pues yo también.
7: Hola, Mike.
0: Hola.
7: Mi pepe pone la canción de taco, por favor.
0: Del taco. ¿Pero quién la canta? ¿Tacones rojos? Es que nada más no me sale ninguna. ¿Quién la canta? Dime quién la canta y con mucho gusto te la pongo. Mensajito de audio.
8: Buenos días, Mike.
0: Buenos días.
8: El diablo está enojado, por favor, no se
0: vea que me chuea. El diablo está enojado ahorita, con mucho gusto sale. Y las que no salgan, ya saben, las ponemos en la siguiente hora de Los Peques. Vámonos con lo que sigue. Vamos a tratar de ponerlas todas, ¿va?

Y vámonos con la siguiente canción. Y yo regreso después del corte. Esto fue La Hora de los Peques. Yo sé que usted sabe esa canción. ¡Y cántela! ¡A todo pulmón! ¡Vámonos! Por eso de andar invocando al chamuco tan temprano. ¡No! ¡Vámonos!

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0: Y vámonos con más. Tengo mensajito de audio. ¿Qué? Dice la del 67, buenos días. ¿De qué me hablas, Madre Santa? No te entiendo nada. Contexto, mensajito de audio.
1: El niño quiere la canción de El Taco de Maruca.
0: Le entendí más al niño, Padre Santo.
1: Maruca.
0: ¿Marca? Dice por acá,
2: Mike, ¿nos puedes poner la canción de Love Grooms a mí y a mi hermano, por favor?
0: ¡Hola, corazón santo! Ya terminamos la hora de los peques. Perdóname, ya ahora sí vamos, pues ahora sí que el lunes con más tranquilidad, con más calma.
3: Pecados son perdonados. Mike, tú que estudiaste en escuela católica, uh-huh. ¿Qué pecado no es perdonado? ¿Cuál no? ¿Cuál está más penado? Por la ley de Jesús.
0: Ninguno. O sea, todo. Ninguno.
3: Los católicos son los más enfermis.
0: No, yo no, para cosas así de cristianas vayan con la Chío Rosales. No, conmigo no. No, yo no sé esas cosas. A mí se me fue de noche toda mi educación católica. Dice, buen día, Fede. Ahora que Fede, como siempre está genial tu programa. Ay, mi Daniel Torres, ¿cuándo ya andas tomando tan temprano, Padre Santo? Ay, perdóneme. Dice por acá, ¿qué eran esos gritos al final de la canción? El diablo está enojado y ya salieron poseídos. Sí, así es, salen esos a cada rato. La canción, sí, yo sé, pero ¿cómo se llama la canción y quién la canta? No, pues es que mis poderes para poder adivinar lo que ustedes están pensando, pues se me fueron cuando yo tenía 5 años. Ya no tengo esos poderes. Oiga, ¿cómo está el tráfico? Muy sencillo, bien feo. Pues mire, en la Miguel Hidalgo ahorita empezamos de sur a norte. Está bien feo, aquí en el centro. No se aparezca. Obviamente ya sabe por dónde, periférico, desde la Nogalera hasta Valdés Sánchez, está horrible. Fundadores, de oriente a poniente. Ay, ya me está saliendo más natural. Está también bien atascado, atascadísimo. ¿Por dónde más? También periférico Luis Echeverría, allá por Isidro López Ertuche, también está atascadísimo. Vamos a ver cómo está Cos. Hace mucho que no checo Cos. No, fíjese que Cos no hay nada. Nada. Bueno, un pedacito así por la Ciudad Deportiva, pero así bien chiquitito. Todo lo demás, pues normal. No hay ningún incidente que se nos reporte. Si usted va por algún lugar y dice, ay, está bien feo por acá, dígame, con mucho gusto, yo aquí lo comparto. Dice por acá, hola, buenos días, gordito Mike. Ay, mija, pues no andabas sentida tú. Mensajito que porque quiero a la plantada y a la Habana y a la Maggie y a ti no. Mensajito de audio.
4: Mike, buenos días.
0: Muy buenos días.
4: Hoy no haber chilaquiles o mitote.
0: Ay.
4: Buen jueves.
0: No me antojes los chilaquiles, no me los antojes. Y mitote se va a ver por un poquito más adelante.
5: Buenos días, Mike.
0: ¡Holi!
5: Un bonito día.
0: ¡Ay, bye! ¡Qué hermosa! Buenos días. Mensajito de audio.
6: El Colosio, Mike. El Colosio también está tráfico muy, muy pesado.
0: Colosio, Mirasierra, hacia la 2000, de allá para acá, dice por acá el regio que está bien feo. Entonces, para que tome precauciones. Dice, que la fregada, bueno, adiós. Ay, pues bueno, ya. Adiós, ándale, ya se me pasó. A ver, mija, ponte de acuerdo con tu cerebro. ¿Estás enojada o no estás enojada? Vámonos ahora sí con lo que sigue. Porque todavía tenemos muchas cosas que hacer, decir, y tenemos hartas canciones. Se me hace que no voy a alcanzar, no quiero hacerle la gatada, ¿eh? Me pidieron algo, no, pues ahora yo sí, váyase, a la esta. No es cierto. Vámonos con algo de Maluma y Shakira, y yo ahí vengo. Estamos jueves de Capirotada.

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0: Son las 7:47 de la mañana, 17 grados de temperatura. Gracias por seguir aquí, gracias por continuar. Oiga, ya mero viene el mitote. Ya mero viene el mitote para que usted esté al pendiente. Si quiere escuchar la historia de la hermana de la Petroloca, ahora a ver a quién va a funar, a quién de su familia va a andar sacándole los trapitos. Dice por acá, buenos días, corazón santo. El libramiento, como siempre, con mucho tráfico, pero fluido. Bueno, eso es lo bueno. Eso es lo bueno de que está fluido. Dice, hola, me tardé en encontrarte, pero lo logré. Ya tenía un chorro que no te escuchaba. Me hacía las mañanas desde las 6 de la mañana. Que te escuchaba, te mandaba saludos mi nena Pao, ya toda una adolescente, y me dice que no se le quita lo Lorenzo al Mike. Que Dios te bendiga, saludos y un gusto saludarte y volver a escucharte. ¿Cómo que me escuchabas antes y me perdiste el rastro? Si aquí ha estado siempre. Gracias, gracias por estar aquí. Te mando un abrazote. Hablando del diablo, esa rola está heavy. ¿Cuál canción está heavy? ¿Cuál? Dice, hola, buenos días, le pueden mandar un mensaje a Adriana y Adri que van camino al cole y cumplen años. ¡Un abrazo muy fuerte! ¡Ay, son gemelas! ¿Adriana y Adri? ¿Se llaman igual? A ver, ya me confundí. Le pueden mandar un mensaje a Adriana y Adri que van camino al cole y cumplen años. O a lo mejor no son hermanas y o es Adriana y Adrián. A ver, muchas preguntas, muchos misterios sin resolver. Dice por acá, permítame. Ay, perdóname. ¡Ay! Se me está yendo la saliva por otro lado. Ten excelente jueves, me dice. Buenas, Mike. ¿Aún puede entrar en la lista? No, Padre Santo, ya vienes bien tarde. Saludos, mi Chuy. Dice, muy buenos días, corazón santo. Ya voy tarde y con sueño escuchando desde rumbo al trabajo. Tráfico en el rumbo a la fábrica de las babitas normal. ¡Atascadísimo! Dice, ¡ah, ya le entendí esa canción! ¿A cuál? Ellas eran las borregas y Sergio era el lobo. Y se la pasaban a brinque, brinque. ¡Ay! No, de hecho esa canción es una crítica a la sociedad mexicana de los 90s. Básicamente, lo que mencionan en esa canción es el control que tiene, digamos, el gobierno sobre la población. Que básicamente los mexicanos lo único que hacemos es andar celebrando brinque brinque aquí para allá mientras los demás están haciendo sus cosas, sobre que no les alcanza el dinero, y que las mujeres eran conformistas, etcétera. Escúchela, tiene un buen mensaje. Dice por acá la canción del Néstor, la de Gloria Trevi, la del borrego que anda brinque brinque el Néstor. Se me hace que sí. ¡Mitote! Dice, espérame, todavía no. Buenos días, ¿quién dijo fluidos? No, hombre, mi Sunshine. Oye, Sunshine, te has vuelto bien grosero, ¿eh? Bien grosero, de la forma en la que me saludas. Te has vuelto bien, bien grosero. No sé si a lo mejor traigas línea de decirme esas cosas, pero te has vuelto bien grosero. Dice por acá, Periférico de Norte a Sur está como el día que conocí a Chuy Rosales y me saludó de beso. Ay, no, no lo voy a leer eso. No lo voy a leer. Dice, hola, porfa, apunto mi totero para la playlist, se me perdió. ¿Qué se te perdió? ¿Por qué se te perdió? O sea, cada vez que se te pierda te lo va a estar mandando. No, espérate. Ahorita lo mando, espérame. Buen día, Maica, desaguar la cola para que vayas a ponerle dinero al parquímetro. Saludos. No, esta vez no. Déjeme comentarle algo. El día de hoy amanecí con un dolor de cabeza terrible. Y le voy a comentar por qué. Yo tengo un problemita. Tengo algo en la nariz. Voy a llegar al punto del dolor de cabeza, créame. Tengo algo en la nariz, algo, no sé si ya se lo había comentado. Me detectaron, ay, no sé cómo se llaman, los cornetes, los taquetes, los... Ay, no sé cómo se llaman. Los tengo inflamados. Entonces, siempre tengo una fosa nasal tapada. Siempre. Pero se cambian. A veces es la izquierda, a veces es la derecha. Entonces fui con un otorrino. Y me dijo, sí, tienes eso así inflamado, entonces nunca vas a poder respirar bien, tienes que tener cirugía. Entonces me tengo que hacer una cirugía. ¿A qué voy con esto? De que no puedo dormir yo de cierta forma. Nunca puedo dormir boca arriba porque me ahogo. De hecho, siempre que duermo boca arriba se me sube el muerto. O sea, siempre me quedo así paralizado, no sé por qué. No puedo respirar bien, se me... No sé, como que me ahogo. Entonces siempre duermo de lado, pero tampoco puedo dormir de lado normal, como la gente normal. Siempre duermo con dos almohadas, siempre. Y cuando he intentado quitarme una almohada, termino con el brazo debajo de la cabeza, inconscientemente, y termino, o sea, me levanto con los brazos adoloridos. O sea, soy un desastre. Entonces, ¿qué sucede con esto? Cuando duermo con dos almohadas, no voy a decir que son dos almohadas así grandotas, trato de que sean ligeras, pero no, o sea, siento que me ahogo si duermo con una almohada. Siempre me levanto, o sea, o con dolor de espalda o con dolor de cuello. Y el día de ayer, para amanecer hoy, me traigo aquí un como un nervio inflamado del lado izquierdo, justamente detrás de la oreja, y eso me está haciendo que me duela mucho la cabeza. Entonces tengo algo que yo tengo que tratarme de alguna forma. ¿Y a qué voy con esto? Pues sí, es un dolor que está medio insoportable, y perdóneme que no ande al 100 en este aspecto. Más que nada es por eso. Dice por acá, puntito mi totero, porque ya voy manejando. Qué bueno que vayas manejando. ¿A poco vas manejando con las orejas? Dice Tabique, no es eso, Félix. Ay, Padre Santo, no es el... No son los... No es, ¿cómo que tabiques? ¿A poco tenemos más de un tabique, Félix, por Dios? No, se le llaman los cornetes. Es algo como de mucosa o algo que está justo en medio de la nariz. Y eso es lo que me está causando un problemita, varios, hijo. Les digo que cuando uno anda mal, ustedes agarran a decir tanta cosa. Dice el Sunshine, uy, disculpe usted, licenciado Mike. No, a ver, perdóname, ahí está, te voy a hablar en serio. Una cosa es que sí, nos aventemos y nos llegamos y todo, pero todos los días, miren, les voy a leer los mensajes como me saluda el Sunshine, para que después él, a ver si podemos aceptar que estás en un error y no me hagas ver como que yo soy el que tiene la culpa por decirte que no me digas así. Miren, desde la semana pasada, vamos a ver. Viernes de la semana pasada, vamos a ponerlo, ¿ok? Vamos a agarrarlo desde ahí. Viernes de la semana pasada, el Sunshine me dice, hola mi marranita prieta. Empezamos. Después de ahí, nos vamos, Esperen. El lunes, hola mi marrana de ocho ubres, lunes. Y luego después el martes, hola mi Peppa Pig. Y luego después, ayer, buenos días mi porquita valiente. Más abajo dice, pues justamente hoy, el día de hoy me saluda como Oli Marranita. Entonces, ok, no tengo ningún problema, no me ofendo, créeme que no. Pero, yo no me llevo así contigo, para empezar. Entonces, limítate, por favor, en ese aspecto, limítate nada más. Porque a los demás no les dices igual. Y está bien, o sea, no te pido que les digas. Pero yo no me llevo así contigo. Y te pongo el límite desde ahorita. Y si quieres seguirme escuchando, si no, no hay ningún problema. Dice por acá, bueno, y aparte porque no te he dado pie a mensajito de audio.
1: Yo te la destapo, gordo. Tú nomás háblate.
0: ¡Ah, llora! ¡Ah, llora! Aprovecha la operación nasal, ya está el nariz como lucerito y ponte unas 38 JJ. Es lo que voy a hacer. Me voy a operar el nariz y obviamente me voy a hacer rinoplastia y voy a quedar, pero bien plástico. Dice, ese güey no sabe tratar a una dama, se dice cómo amaneció mi re precioso. ¿Qué dice mi perro chichón? Se hace con respeto, animal. Es que lo que le digo, dentro del humor sí lo podemos hacer, no tengo ningún problema. Pero ya es como que insistente todos los días, hasta siento que trae línea de una parte. Mike, es lo gordo. No te creas, saludos. Ah, de lo que es de la nariz, así que sí. Ah, pero cuando duermes con dos pelados no hay pecs. ¿De qué hablan? ¿Qué me conocen? ¿Qué me conocen? Dice, hola Mike, buen día. Oye, por lo que veo, eres tremendo en la cama, ¿verdad? ¿Porque ando roncando a cada rato? Sí, permítame. Y eso también de alguna forma me causa cosas de la garganta, ¿eh? Tos y eso, por eso siempre ando así últimamente. En saquito de audio.
2: ¿Qué onda, Mike? Buenos días.
0: Buenos días.
2: Tengo eso, los cornetes inflamados. Ajá. Es un medicamento muy bueno.
0: ¿Sí?
2: Solo para dormir. Me sirve mucho eso, oximetasolina, la venden en las farmacias iguales.
0: A ver, déjame.
2: Sirve mucho eso, oximetasolina, la venden en las farmacias
0: iguales. Oximetasolina, ¿me lo puedes escribir, Padre Santo, por favor? Te agradezco. Ay, pues opérate para que duermas a gusto. Ay, te iba a pedir permiso. ¿Serán los senos paranasales? Me dijeron que sí, que tienen esos dos nombres, no sé si es el mismo, pero fui con diferentes doctores y sí, básicamente es eso. Mensajito de audio.
3: ¡Hola, corazón!
0: ¡Oli!
3: ¿Cómo estás? Buenos días, ¿cómo amanecimos?
0: Bien, bueno, ¿y tú?
3: Y sabroso. Está el día de hoy, así fresquecito, rico, sabrosón. ¿Cómo andamos, corazón?
0: ¿Todo bien?
3: ¿Qué te has pasado mala noche? Sí, trátate de eso, de tus cornetes.
0: De mis senos.
3: Para que estés bien, al 100. Y lo voy a seguir en el frío. Y no. No, corazón, ya, para que te arregles todo eso que traes defectuoso. Te mando un besote, un abrazo, que tengas un excelente ombligo de semana. ¿Cómo está mi Néstor? ¿Dónde está mi calza grande? Que tenga un excelente día mi calza grande. El Félix, la Moni, la Sofi. Y para todas las detonadas, los detonados, para toda tu bonita audiencia. ¡Vane! ¿Estás aquí? ¿O ya te volviste a ir? ¡Ontan! Bueno,
0: besos. Ya se reportó la Vane. Ya se reportó la Vane. Gracias, corazón santo. Muchas gracias. Ya se reportó la Vane. Mensajito de audio.
4: Ya siéntese, señora. No, mi quejumbrosa. ¿Traen otros cólicos? ¿Ya todo lo que he dado? ¿Qué? El Félix. Saluditos, que andes bien.
0: Te digo. Dice, ay, no, Mike, ve con un homeópata. Yo también sufría de sinusitis y coronarias inflamados. Evité la cirugía, ¿no? Pero sí me quiero hacer cirugía. Perdón, no escuché el contexto. Busca las almohadas de Vianney. Hay suaves y duras sin albur. Se me hace que sí. Bloquéalo. No, yo no bloqueo a nadie. Al contrario, desbloqueo. Aquí el que quiere escuchar, que escuche. Pero el bloquear sería simplemente, no soporto lo que tú me estás diciendo. No, Padre Santo, tienes que cambiar. Tienes que comportarte. Pero bueno. Unos días, corazón santo, ya lo había leído, perdón. Dice, me funciona oximetazolina. En farmacias similares, me funciona muy bien. Para dormir, perfecto. Es que el problema no es que no pueda dormir. El problema es que duermo mal. Entonces, tienes los senos inflamados. Mira, ven. Tienes inflamados los senos como la Wendy Guevara. Dice, es con cariño, yo sí te puedo decir. Hola, Cerda. Es con cariño, ya tú sabes. Saludos para toda la receta, para la plantada, para la Habana y para el Jesus, para todos y para ti. El calza grande.
5: Hola, ¿cómo estás? ¿Qué dices?
0: Buenos días. Buenos días.
5: Aquí ya llegando a la chamba, bien temprano, ahora sí.
0: Eso.
5: Si el tigre llega temprano, si se levantó temprano con el adote. Dice, oye, tenemos el mismo problema tú y yo. Yo también tengo problemas en la fosa nasal. Uh-huh. La única diferencia es que yo sí me la aventé y no me he operado, ya me dijeron, pero no. Le di prioridad a otras cosas y bueno, vamos a darle. Hasta que tengas un excelente jueves y pues ya sabes, vato. Ándale, saludos, se vaya plantada.
0: ¿Cómo que sí te la aventaste? ¿A qué te refieres con que sí te la aventaste? Yo pensaría que sí, si te operaste. Buenos días, Mike. Esta es la oximetas. ¡Ah, ya! Sí la he utilizado esa y no me sirve. Lo que pasa es que lo mío no es que esté congestionado. Lo mío es que tengo ese problema que les mencionaba. Me he puesto de esas cositas que se exprimen y todo eso y nada me ha funcionado. Dice, hola, oye, la Omexita, ya, sí funciona, pero es adictiva. No sigas recomendaciones, sal de caso al doctor. ¡Ay, es adictiva! ¡Ay, qué miedo!
4: Mi Mike.
0: Dígame.
4: Se me hace que el patrocinador ya te quiere con la naricita bien respingadita. Pero andas tratando de buscar una excusa para que no se vea tal cual.
0: No, hombre, ustedes no se toman nada en serio. Mensajito de audio.
3: Hola, buenos días, Miguel.
0: Buenos días.
3: Jueves, por fin jueves y para que no se pierda.
0: ¿Saben qué? A ver, perdónenme, antes de continuar con esto, discúlpenme mucho si tomo tiempo del programa para decir esto, pero es un problema que siempre he tenido. Y a quien le quiera caer el saco, adelante, y no quiero entrar yo en las quejas que yo siempre les digo a ustedes, o que más que nada les critico. Siempre se ha malinterpretado el hecho de ser alegre, el hecho de ser efusivo, de andar siempre, digamos, de buen humor, porque me considero una persona que tiene buen humor. Siempre se ha considerado, al menos en mi caso, el siempre andar de buen humor, de andar riéndome, de andar carcajeándome, como que no se me toma en serio. A eso me refiero. Ahorita y lo digo con todo respeto, y no lo digo para bajarles el mood ni nada de eso, pero la mayoría de ustedes, todos, ay, es la operación, ay, es que el patrocinador, ay, es que haces esto, ay, es que haces lo otro. Está bien, sí, yo lo entiendo. Pero a veces no creen que es como que a veces hay que hablar en serio un poquito. Yo lo digo, y lo digo con todo respeto. A lo mejor yo solito me estoy mordiendo la lengua porque yo soy el primero en estar bromeando, sí. Pero no todo es así. ¿Me explico? Mensajito de audio.
6: ¿Qué onda, Mike? Buenos días. Oye, porque
0: existe. Y ahorita va a llegar el mensaje de ¡ay, Flor, te pisé! A ver, la Vane no le puse el audio, perdón.
3: Hola, buenos días, Miguel. Jueves, por fin jueves, y para que no se pierda la costumbre, el último jueves del mes de septiembre. Ya casi estamos a nada de que se termine el año. Nada más 13 semanitas. Bueno, desearte excelente día.
0: 13 semanitas.
3: A todos. Mari, aquí ando, María, aquí ando. Te mando un abrazote, te quiero mucho.
0: Ah, para fin de año, perdón. Yo dije para que se acabe septiembre.
3: Mucho y saludos. Bueno, está bien, vamos a mandarle saludos a Néstor para que se vuelva. Todo el Team Vane. Saludos, besos de la hierba, como de la manera.
6: Existirá gente que. ¿Qué onda, Mike? Buenos días.
0: Buenos días.
6: Existirá gente que piensa que insultando o diciendo peladeces se ven graciosos. Saludos, que tengan buen día. Ah, por cierto, no son graciosos.
0: ¿Qué? ¿Qué dijiste el último? Mike, ¿dónde va a ser la posada? No me quiero levantar. Ah, Ay, es bien temprano, apenas estamos en septiembre.
5: No, que yo sí me fui a checar en su tiempo, y sí, sí me habían dicho que tenía que operarme, tengo que operarme. Pero pues en ese entonces mi chavo acaba de salir de secundaria, iba a prepa, y bueno, dije, no, pues a mediados de prepa. Y luego salió el otro y a secundaria, y bueno, cuando salgo de la secundaria. Y pues a tatal, así me lamenté. Te digo que así me lamenté porque ya mis hijos ya salieron de las escuelas, de las universidades. Entonces ahora sí ya estoy pensando en operarla.
0: Dice por acá, buenos días, Mar. Lo que sí te funcionará es la nafazolina nasal. Ay, es que ya me da miedo de ver esas cosas. Dice por dos, y a veces sí te agüita que dices las cosas bien, en serio, piensan que es broma. Pero te voy a decir una cosa, no es culpa de ustedes y no es culpa de las personas. Es la imagen que hasta cierto punto uno está dando. Dice, me heriste Shrek, me heriste regacho. Eso es a lo que me refiero, a veces hablamos en serio y la gente no te toma en serio. Y es algo que siempre me ha pasado. Y abro mi corazón con ustedes en este momento. Tanto laboralmente, especialmente laboralmente, a mí no me toman en serio laboralmente, y lo digo en general, porque piensan que no hablas en serio. Y piensan, inclusive hasta me han dicho inmaduro, me han dicho que no tengo seriedad. ¿Por qué? O sea, ¿tengo que tener cara de perro todos los días? ¿O tengo que imponerme con la gente? ¿Tengo que ser grosero con la gente para que la gente me respete en ese aspecto? No creo. Entonces, también creo que está dentro de la madurez el hecho de diferenciar cuando algo es en serio y cuando algo no. Y yo creo que aquí, cuando ustedes llegan y me hablan algo en serio, sí le tomo esa importancia. Pero bueno, no es queja, no es reclamo. Seguimos exactamente igual. Nada más que quiero que hacerles saber que hay veces en que las cosas son en serio. Vámonos a un pequeño corte, no me tardo y vengo. Esto es No Me Quiero Levantar.
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1: Tripulantes de ADN, el pronóstico del tiempo para este jueves está listo. Para Saltillo, con periodos de nubes y sol, con una temperatura mínima de 15 y una máxima de 27. En Ramos Arizpe, se espera un cielo parcialmente cubierto, con una temperatura mínima de 17 y una máxima de 28. Arteaga, parcialmente nublado, con una mínima de 15 y una máxima de 26 grados. Este ha sido el informe del clima. Desde el módulo meteorológico, les saluda Lili Poblano.
0: 8 horas, 5 minutos.
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0: 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Y regresamos con más. Son las 8:10 de la mañana, 17 grados de temperatura. Seguimos con más. Tengo hartos mensajitos. Déjame leerlos. Ya mero viene el mitote.
1: Mike, tú lo que ocupas es pito. Sí, sí, confirmo. Tienes buen humor, Mike. Hueles a hockey. De ese humor estás hablando, ¿verdad?
0: Mensajito de audio.
2: ¿Qué onda, Mike? Buenos días.
0: Buenos días.
2: Tengo el mismo problema. Y mi otro me dijo que, bueno, el otorrino que fui, me dijo que me operara las anginas y me operara la nariz. Pero yo sí, yo quiero tener hijos, y entonces por eso le dije que no. Saludos al, ¿cómo se llama?
0: ¿Cómo?
2: El terrible. Saludos al terrible.
0: ¿Cómo? ¿Qué tiene que ver una cosa con la otra? Mensajito de audio.
3: ¿Qué onda, Mike? Oye, fíjate que yo también tenía problemas de tabique desviado y los cornetes inflamados. Y también fui con varios otorrinos y no hubo de otra más que la cirugía. Y está bien, es un poco incómoda, no te voy a decir que es lo mejor, o sea, sí es incómoda, pero los resultados son excelentes.
0: O sea, ¿es incómoda la cirugía? Me dijeron que no era nada que era normal todo. Que no había, no iba a haber incomodidad. Ah, y ahora ya me están diciendo que es incómodo. Bueno, que quiero pensar que es depende de con quién vayas y todo eso, ¿no? También. Pero bueno, sí, sí, algún día lo voy a hacer. Buenos días, a mí me funcionó la metametasona. Yo digo el mismo, yo tengo el mismo problema que tú de los cornetes inflamados. Justo estoy a punto de entrar a unos estudios porque me los van a operar. Ay, pues que te vaya muy bien, que te vaya muy bien. Y me dices, ¿cómo te va? Te digo porque tengo entendido... Ok, ya, perdóname. Acá dice... Fíjate que me pasa lo mismo como siento... Ah, y ahora el otro tema. Ya vamos a cambiar de tema. Fíjate que me pasa lo mismo. Como siento que no ponemos límites, como que en modo serio, pues entonces nos hacen menos, pero igual es la gente la que está mal. Fíjate que sí, sí y no. Perdón por la silla. Muchas veces... Fíjate, a mí lo que me pasa es esto... Yo puedo presumir que soy una persona muy alegre, que siempre trato de buscar el lado positivo, que soy una persona que siempre se anda riendo. Eso sí, y cualquier persona que usted que me conozca le puede confirmar. Claro, también tengo mis momentos, no digo que no. Pero cuando hay algo que se tiene que hablar en serio, y yo lo digo en serio, y me llego no a molestar, pero sí llego a poner un límite, mucha gente hace esto de, y se los he dicho aquí, a lo mejor hasta en forma de broma, pero hay mucho es de: ¡ay, te pisé, Flor! ¡Ay, ya! ¡Ay, qué exagerado! ¿Por qué en vez de yo aceptar, sabes qué, pues no le está gustando lo que estoy diciendo a esta persona, o está hablando en serio, ¿por qué culpamos a la otra persona por ofenderse? Me explico. ¿Por qué nosotros no tenemos la inteligencia para poder decir, yo dije algo que no era cierto, algo que no era propio? No sé si me explico. Entonces, la gente ve eso en mí, y no me considera capaz de cosas serias. No sé, es lo que yo he sentido. No sé si alguien más lo haya sentido igual. Mensajito.
4: ¿Ahora qué pasó, Alexo?
0: ¿De qué?
4: No puede uno bajarse a almorzar porque regresa. ¿De qué
0: está hablando? Pues no, mijo, tu obligación es ponerte al tiro y al tanto. Mike, mándame una foto de tus pies para... ¡Ay, no!
5: Pues fíjate, Mike, a mí me pasa similar, la cotorreo mucho, trato de pues, estar jugando todo el tiempo, y mucha gente piensa que el jugar siempre, el cotorrearla siempre, te da pie a ofender, sí, o empezar a llevarte más, más y más. Ajá, pero hay, sea, muchísima diferencia, hay una línea...
0: Que es como que, porque tú te ríes a cada rato, no tienes derecho a molestarte, no tienes derecho a poner límites. Eso es lo que yo siento que pasa.
5: Que sí te marca cuando es diferencia y cuando son llevaderas. Entonces, sí debemos de educar de alguna manera a la gente para que comprendan o entiendan que el cotorrearla, divertirse, bromear y todo eso no significa que me puedas ofender o decir cosas malas.
0: Y yo siento que...
5: también estoy malo de las dos narices, yo también.
0: ¡De las dos narices! Y siento también una cosa, que cuando nos enojamos nos vemos más feos, enojados. Al menos yo, por ejemplo, yo cuando me enojo me veo muy mal. O sea, cambio completamente porque la gente está acostumbrada a verme no está acostumbrada a verme enojado. No sé si me explico. Pero sí se me mete el diablo bien feo. Hola Mike, yo te quiero mucho y hay que ser serios. Buenos días. Yo confirmo con el chavo que no hay que andar diciendo majaderas para dar risa y faltar al respeto. Yo, usted a lo mejor va a decir, ¡ay, por favor! Yo desde el principio dije que aquí yo no quería decir maldiciones. Sí me aviento mis palabras, mis digamos no tan propias, pero siempre trato de buscar una forma inteligente para poder decir esas cosas. Por eso, si usted se fija, este programa está construido en base al albur, pero no es un, al menos yo considero que no es vulgar como para ser tan explícito. Es un humor que la forma más fácil de hacer reír es diciendo majaderías e insultando a la gente por su físico. Es lo que yo pienso, la forma más fácil de reír. Entonces, ¿para qué entonces irnos a lo fácil y mejor crear un contenido que sea, no voy a decir que inteligente porque yo no estoy aquí para educar a nadie, pero que sea pensado? Me explico, que sea creado con un par de neuronas. Dice por acá, lo considero un arma de dos filos, pero aguas, que así empezó el guasón. ¡Ay, al rato yo!
4: Mike, saluditos, saluditos.
0: Excelente. ¡Saluditos!
4: Solo para mandar saludos a mi cuñada, la Petroloca. Dile que amo a su hermana.
0: ¡Ándale! ¡Ay, ahí viene ya el mitote! Hola, Mike, voy a decir algo que les va a incomodar a muchos, pero cuando el programa era más interactivo con mujeres, era como más de guasa, pero empezaron a llegar hombres, y no digo que esté mal cotorrear, pero vulgarizaron y acorrientaron bien feo muchos programas. No voy a decir que no, pero tampoco voy a generalizar. Cruzaron la línea entre lo divertido y lo nacote, y lo digo por quien te saluda así. Es que, te digo, está bien, vamos a cotorrear alguna vez, sí, jajaja, ja, ja, me río, ok. O cuando yo lo permito también, porque yo también tengo decisión. Félix me manda un sticker todos los días que dice hola cerda, y me da mucha risa, me da mucha risa. Pero ya que todos los días salgas con un insulto diferente, y ya yo te he dicho, oye, ¿qué onda? Y lo sigues haciendo, pues ahí ya el problema no soy yo. Dice, ya saca el mitote porque ya voy a entrar a trabajar y no lo voy a escuchar, ni modo. Mensajito de audio.
4: Ay, pon la del lado positivo de Pedro Sandoval.
0: No.
4: Aplica mucho para lo que está diciendo.
0: ¿Verdad que sí? No, espérame, estás viendo que no vamos a alcanzar. Mensajito. ¿Cómo dijiste que se llamaba? A ver, ¿cómo? ¿Nada positivo?
4: Ay, pon la del lado positivo de Pedro Sandoval. Aplica mucho para lo que está diciendo.
0: A ver, ahorita la escucho.
6: ¿Entiendes? Ándale, Mike, yo soy igual que tú. Pero cuando te enojas, todos se sorprenden.
0: No, se ofenden porque te enojas. Se ofenden. Yo cuando me enojo aviento lo que tenga a la mano. No, espérate, tampoco. Dice el Mike enojado y un osito cariñosito. ¡No, hombre, Néstor!
1: Mike.
7: ¡Miquel!
1: Mike.
0: ¿Qué pasó?
1: Ya, cállate, ya. Tú no tienes seriedad, nadie te lo va a creer, ya. Así es, ya, cállate, así tu programa, cara madre.
0: ¡Cállate ya! Dice, sí, tú sí, edúcame. ¡Ah, llora! A nalgadas te voy a educar. Plantadita, ahorita lo pongo, corazón santo, permíteme tantito. Dice, buenos días, chiqui, bendecido, excelente jueves, hermoso como hoy. Chequé tarde, me perdí como unos 15 minutos entre la travesía del estacionamiento y la fila del checador. Perdón, pero ya te tengo y te siento aquí conmigo porque ya te estoy escuchando. Oigan, espérame. Gracias, corazón santo. Es que se me va la onda bien gacho. ¡Ay! ¡Ya se me fue la onda!
8: Mike, excelente programa.
0: Gracias.
8: Y la neta, ay, esta generación de cristal.
9: Oye, ¿qué onda?
0: O sea, yo soy el que se está quejando de que me dicen cosas. A mí una vez estaba escuchando el programa de Nat y estaban siendo muy vulgares con ella y hasta me sentí incómodo. ¡Claro! ¡Claro! Porque ahora, ok, yo no me siento, no me enojo, no me ofendo de eso. Pero tampoco van a ir con Nat a decirle esto y esto y esto. O cuando a mí me mandan stickers aquí bien así fuera de lugar, yo los elimino porque a mí no me gustaría que Andy, después que llego yo, digo que me voy yo, que llega ella, los vea. Pues también no se trata de eso. Dice, sí, al mitad te quiero ir chisme porque ya voy a checar niveles de las válvulas y casi no escucho ahí. Dice, programa de mujeres, aquí andamos desde la perrera y nunca ha sido en su mayoría mujeres. Ay, la perrera, creo que te equivocaste de programa. Déjame mandarle el sticker de Mayates a 3000 metros. Dice, mira, Mac, la gente que no sabe diferenciar entre echarse el reba y llevarse de más, mejor de lejitos, hay que poner límites con esa gente, neta, porque luego se pasan. El problema es que no es que se pasen, el problema es que no se dan cuenta. El problema es que no le dan la importancia. Las personas con criterio sabemos hasta dónde. Nosotros solitos no nos pasamos de la raya. No necesitamos límites porque lo hacemos por sentido común. Pero bueno, te mando un saludo. Eres el mejor. Gracias, corazón santo. Gracias.
4: Ah, ya te entendí de qué estás hablando. Fíjate que a mí nunca me gustó el programa de las 6. No nos unen. Ese sí era pura grosería, lo bestia. Desgraciadamente, este programa, para mi punto de vista, ya está cayendo en eso también.
0: ¿Este programa? ¿Este? ¿El mío? Buenos días, Mike. Respecto a tu comentario que acabas de hacer, lo que no. A ver, espérame. Me quedé pensando. Yo ahí sí difiero contigo, Padre Santo, porque me acuerdo en ese programa en el que estás mencionando, ahí no había filtro de ninguna forma, ¿eh? Y yo creo que aquí yo así he cuidado en cuanto a las canciones que no tengan maldiciones, que la gente no salga con sus cosas. A veces sí sale el Néstor, el Diddy Boy, con sus maldiciones, y obviamente no les permito una próxima. Buenos días, respecto a tu comentario que acabas de hacer, que no se te toma en cuenta, es que es en serio mi humilde opinión, es que abusamos a veces de la confianza que nos das como locutor y nos sentimos con el derecho de no insultar, pero sí de echar carrilla pesada. No, y no tengo ningún problema con eso. Pero ya explícitamente que te digan esas cosas, pues no está bien. Sin embargo, mucha gente, cuando hay un límite, no lo ven o no lo detectan en los comentarios y se ofenden inmediatamente, exactamente. Y empiezan a insultar, o como tú dices, Flor, ya te pisé, pero creo que tú debes de subir con una misma línea como te has manejado, sin permitir insultos hacia tu persona y hacia los demás, porque tú diriges este programa. Fíjate que no tengo ningún problema con la carrilla, pero ya si algo te digo no me gusta, pues no lo hagas. ¡Oigan, ya me voy! ¡Puntito mi totero para el mitote! ¡Puntito mi totero, porque ahí viene después del corte! ¡Vengo, no me tardo!
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0: Son las 8:27 de la mañana, antes de que me duerma con esa canción. 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Chile en kill, tú bien kill y el hambre. ¿Qué? Siempre lo digo mal. A ver, ¿cómo es? ¡Chill and kill! ¡Tú bien chill y el hambre bien kill! ¡Ándale! Sí, lo dije mejor acá mi compadre Iván. Pero bueno, seguimos con más aquí en su morning show favorito. No me quiero levantar. Voy a dejar la siguiente canción de fondo mientras leo los demás mensajitos, porque no voy a alcanzar a poner todas las canciones. Le pido una disculpa de una vez. ¡De una! Y fíjese, es justamente lo que estoy hablando ahorita, lo que estoy mencionando. Ya para cerrar el tema, para poder irnos ahora así con el mitote, porque no quiero llegar con esa misma energía. Me dicen por acá, ya, tranquilo. Así me dicen, ya. Bueno, me dijo, take it easy. O sea, ya, tranquilo. Esa invalidación a lo que la otra persona está diciendo es algo, es como, a ver, ya, relájate. ¿Sí me explico? Ese tipo de comentarios, no les digo, ¡ay, me hieren! No. Pero también hay que entender y hay que saber cómo tratar a la otra persona cuando te está hablando en serio. Si la otra persona está diciendo, oye, ¿sabes qué? No me gusta que pase esto. ¡Ah, ya, hombre! Tranquilo, ya. ¿Me explico? Porque no hay una respuesta de la otra persona de decir, ¡ah, bueno, ok, no lo vuelvo a hacer! O, bueno, ok, entendido. ¿Me explico? ¡Vámonos con más! ¡Ya vamos a cerrar el tema! ¡Vámonos con el mitote! Pero déjenme nada más leer mensajitos así rápido. Dice, hay mucha gente que, así Miguel, son muy corrientes y piensan en sexo a las 64, las 69 horas del día. Mijo, tú eres el que siempre anda pidiendo fotos de patas y no sé qué tanto. Dice, dile a ese que comparó con unos funen que con todo respeto que chifla su mouse. Hablando de... Dice, por acá...
1: Déjale esos stickers a la niña fresa de la radio, total. Sí, ya sabe, ya tiene como 25 años, ya sabe qué es, güey.
0: Seguimos, dice por acá. Saludos, Mike, buen día, excelente programa. Gracias, Padre Santo, gracias. Hola, Mike, buenos días. Siento que no pasa nada decir palabras fuertes siempre y cuando no sea para ofender y no cruzar esa línea, que hay que tener un respeto y ya no se diferencian entre cotorrear y ya pasarse en decir mensadas. ¿Sabes también qué es lo que siento que pasa? Que es muy fácil hacerlo desde el anonimato. No culpo a nadie, pero es muy fácil, como no saben quién soy, simplemente lo digo. Es como lo que pasa en redes sociales. Por eso la gente en redes sociales insulta, porque no lo hacen desde el anonimato. Pero ya de frente es otra cosa. Yo sí te tomo en serio, amiguito. Yo también soy alegre y me río de todos. Seamos felices todos juntos. ¡Sí! Dice por acá. Hola, Mike, buenos días. Yo tuve un accidente hace años y me desvió el tabique, se me dificultaba respirar y a veces, pero últimamente es más frecuente. En fin, yo te sugiero que te hagas una cirugía para quitarte ese problemita. Sí, lo voy a hacer. Y yo no la he hecho, pero la haré. Y sobre el respeto, me gusta tu programa, pero a veces sí siento que sí se pasan contigo. Nah, ¿tú crees? Y la verdad es que hay algunos de tus redescuchas que no tolero por lo mismo. Yo tampoco los tolero, ¿eh? Dice, gracias, Max Saludos, y excelente programa. Y sí, pon límites, más con personas que ni conoces. Dice por acá, buenos días, Mike. Hoy no te he puesto gorro porque he andado bien ocupada. Que tengas bonito día. No te esponjes, hay gente de todo tipo. Tú sigue así de lindo. A llorar. Dice por acá, vámonos con más. ¿Con qué nos vamos? Ya sabe que viene. No le tengo que andar diciendo.

0: ¿Qué quisiste decir con la empanada?
1: ¡Ay, no! ¡Ya! Me explica lo que sigue.
0: Dice que me toca la empanada en el mero timbre del diablo. Y solo escuché que me dijo con esa voz de como de César Évora, ¿qué estás dispuesta a darme?
1: ¡Ay, no!
0: ¡Te hizo ding dong! ¡No puede ser! Solo lo dejé que se sirviera.
1: ¡Ay, no! ¡No!
0: Solo lo dejé que se sirviera y me moviera como quiso. Me lo comí como paleta de dedo. Y pues sí, probamos la resistencia de esas sillas de madera y ese escritorio. Cabe mencionar que siempre he usado tacones. Y él... y él los usó de aretes, tan hermoso. Y claro, probamos la elasticidad de mi cuerpo. Al terminar solo me dijo, pasaste mi materia. Y si pudiera, hasta te titularía. ¡Vámonos! ¡Vámonos! Sí, ese día, pues salí con el pelón y cuando estuve con él, mi cuerpo estaba tan tembloroso y habido de esos brazotes y fuerza viril que ya ni le dije nada al pelón. Pero hoy es día que aún lo recuerdo y sí, me he llegado a... de tan solo recordarlo. Esto no lo saben mis hermanas. Ay, pues mira. Ni mi alma mater, ni el pelón, ni nadie. Y aunque soy la mojigata, espero que no se le ocurra a mis hermanas quemarme. Y la cereza del pastel es que ese maestro es uno de los socios de mi papá. ¡Y lo vi ayer! Déjame decirte que sigue igual de sabroso y me voy a animar a aventármelo otra vez. ¡Esa es una mujer con decisión! Y a la chica que reportaron, déjeme decirle que no deje que le digan que puede o no escuchar. Yo trabajo en Televisa y no por eso significa que no pueda escuchar ADN. ¿De qué hablas? Ah, eso creo que fue antier, no sé. Y no era chico, era chica, y era como hace mucho tiempo. Y este fue el mitote del día de hoy. ¿Usted qué piensa? ¿Qué comentarios tiene? Vamos a leerlos.
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1: Pues mira, mija de mojigata, no tienes nada, madre santa. ¿En qué concepto te tienen tus hermanas? Mensajito de audio.
3: Mike,
1: dígame.
3: ¿Puedes poner una cancioncita de enjambre? No alcanzará a entrar ahí.
1: No, padre santo.
3: Una rolita de enjambre.
1: No voy a alcanzar ni a poner las que tengo, perdóname. Pregunta seria, Mike. ¿Ese tipo de operación entra por medio del IMSS o del ISSSTE? Del IMSS entra cuando es funcional. Tengo entendido, estética no entra. Se tiene que hacer por particular. Entra cuando es funcional nada más. Estética no, eso sí tengo entendido. Pero pues como yo quiero hacerme las dos, entonces tengo que hacerlo por fuera. Mike, ¿quieres la mera verdura del caldo? Dime a quién le pego. ¡A mí!
3: ¿Qué onda, Mike? Buen día.
1: ¿Qué onda?
3: Comenta a mi tío que a él no le importa que ronques, cómo duermes. Dice que te mueves muy rico. Que cuando se vuelven a ver, que tienes disponible este fin de semana. Que no sé, que si vas a querer que sea por placer o vas a querer una remuneración económica.
1: ¡Ay, qué grosero eres! ¡Qué grosero eres! Ahora que remuneración económica. Ahora que remuneración económica. Dice por acá, mensajito de audio del Néstor.
4: Pinche pelón. Ya la ya di. Mike, te dejo unos stickers. Te creí, amiguito.
1: Seguimos con más. A ver, dice por acá. La empanada. Ay, espérame, que me tengo que ir a un corte. Espérame, no me tardo. Ahí vengo. Esto es. No me quiero levantar. Ahorita leo sus comentarios. Sígame mandando mensajito. Ahí vengo.
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0: Con más, vámonos con los mensajitos que tenemos del mitote. 8:44, 18 grados de temperatura. Oiga, me voy a quedar con muchas canciones, le pido una disculpa. Discúlpeme. Dice por acá, a ver, mensajito.
1: Puedes a todo dar, Mike. Y que no te afecte a esa gente que siempre te está tirando.
0: A llorar.
1: Hay que ser más chidos. Te explico cómo, Mike.
0: Dice, quiso decir que a la pucha... ¡No! Que le tocó a no sé qué a la muchacha. ¡No, espérate! Dice, él es de quien hablo. Me acaba de mandar una foto del maestro que le hizo sus cosas. Perdón, me dio mucha risa. Dice, buen día, Mike. Te iba a pedir el número para controlarlo porque no decías, pero ya lo conseguí, así que por favor, ya no lo hagas. Ya no lo vayas a mencionar porque da un perro coraje andarlo buscando hasta que Mr. ChatGPT me lo dio. Saludos. Pero pues es que el teléfono está en las redes de ADN, está en mis redes. Nomás póngale ADN92 en Google y se acabó y ya está bien fácil. Dice, yo le puedo ayudar a pasar otras materias. ¡Ay, ay, ay! Mensajito.
2: Fui inventada, la saqué de una novela.
0: ¿En serio? ¿De una novela? A ver, dime cuál novela. Para entonces exponerla por mentirosa. Dice, esas sí son mujeres de alto valor. Pero igual y pasa el número, es para una consulta escolar. ¿Y cómo por qué? ¿Cómo por qué piensan que les va a hacer caso a ustedes? ¡Ay, Dios! Hay muchas personas que sí tienen el ego muy grande, da mucha seguridad. Yo quisiera esa seguridad. ¡Mensaje de audio!
2: A ver, Olis, imagínate, el Diddy Boy. ¿Cómo se llama el maestro? ¿Cómo se pide el maestro? ¡De la feca que te aventaste sabrosamente!
0: ¿Por qué la feca? Dice la Federica Peluche. ¡Golosa! ¡Golosa! Dice, ya me sentí mal. Estaba juzgando al pelón y él no fue parte del cuento. Bueno, sí, pero fue el actor que la hace de esposo que se va a trabajar. No te digo que qué películas, ¿por qué? Mensajito de audio.
2: Oye, Mike, pues lamento decirle a la Mojimiao que va a tener problemas en los siguientes días con sus hermanas, con su mamá, con su papá.
0: Pues yo digo.
2: Dio demasiados datos que, pues, se van a dar cuenta todos, pero no, qué buenas historias, qué buena historia.
0: Buen día, Mike. La neta se admira cómo manejas esa delgada línea con la gente que a veces nos pasamos de la raya. ¡Puro para adelante! ¡Saludos, saluditos! Dice, sí aplica perfecto para la... Ok, ya. Saludos, Mike. Y me mandan a Jero. Buen día, Mike. Solo le diría a la hermana de la Petroloca, ¡qué bonita familia! Es lo mismo que yo digo. Por otro lado, ya deja las gorditas de becerra, por eso no duermes bien. Saludos, Michael. Excelente jueves. Repetimos, igual. Hay que tomar las cosas en serio, Carlos Trujillo. Y no digas que yo deje las gorditas, si viéndote, Padre Santo, creo que yo me las como y te afectan a ti. ¡Andas de no sé qué! Sí, el Néstor dice, mensajito. O sea, de nuevo, Néstor, es mi culpa por poner límites. Dice por acá, mensajito de audio.
2: Mike, o sea que le tocó el Glator ahí.
0: ¿Cómo? ¿Cómo? No escuché. Espérame.
2: Mike, o sea que le tocó el Glator ahí.
0: ¿El Glator? El Glator ahí. La empanada pasó a ser... ¡Ay, no quiero leer ese comentario! Mensajito de audio.
3: Chale, carnal. Ahora que le andaba tocando la cucaracha, carnal. Y no era la canción. ¡Ah, qué fuerte! Yo soy el maestro, a ver. Hagan sus preguntas.
0: Y bueno, eso fue el mitote del día de hoy. Recuerde, voy a estar grabando estos mitotes y los voy a estar subiendo pronto a mis redes sociales para que vaya a Mike Castañeda MX, búsqueme por allá. Y yo voy a estar subiendo también al canal que tenemos de difusión. Oiga, tenemos que irnos ya con la siguiente canción, si no después no voy a terminar. ¿Para qué le digo? Mensajito, no tenemos. Vámonos con la siguiente canción.

Ay, señor, señora. Ya. Yo ya también ya traigo ganas. Yo quiero el día de hoy hacerle cositas. Manualidades. Así como la que salía en la tele. Así mero. Y tengo que ponerle las canciones, pero ¿sabe qué? Mire, tengo muchas aquí que no pude meter así completas. O sea, me refiero que no entraron en la colita. Tengo una, dos, tres, cuatro. Una, dos, tres, cuatro. No es cierto. Una, dos, tres, cuatro. Pues nos aventamos una agua de sabor, ¿le parece? Cuatro opciones le voy a dar. Cuatro opciones. Opción número uno. Summer Paradise de Simple Plan y Sean Paul contra número dos. Billie Jean Country Version y número 3. Amores Dormidos de la Oreja de Van Gogh y número 4. Bloody Paradise, empezamos a votar. Ángel Sena, votaste antes. 2, 4, 3, 1, 3. 1, 1, ahí está. Vámonos con la primera, voto decisivo. 51-74, Summer Paradise. Recuerde que todas estas cancioncitas usted las puede encontrar en la colita que le comparto todos los días. Puntito Mitotero, si usted quiere entrar al canal de difusión de Instagram, mándeme Puntito Mitotero, yo le mando aquí el link con mucho gusto. Y por cierto, ya les dejé la encuesta de qué es lo que quieren que hagamos el día de mañana. Tienen tres opciones. La número uno, canciones que no le gustan a Alex Sintek, es la primera. La segunda, ya se me perdió. ¡Permítame! La primera, canciones que no le gustan a Alex Sintek. La segunda, canciones de novela. Y la tercera, canciones que odias. Vayan a votar al canal de difusión. Ya me callo.

0: Y ya nos vamos, oiga. Solamente le recuerdo que este sábado 3 de octubre, Edén Muñoz, junto a Leandro Ríos y Sonido Master, a partir de las 8 de la noche. 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Yo los veo por allá este próximo 3 de octubre en el Estadio Olímpico, para que disfrutemos juntos de un buen concierto de Muñoz, Sonido Master y Leandro Ríos, traído a ustedes por ADN 92.1 FM y el Rey del Sold Out. Y yo me voy, oiga, le agradezco mucho por haber estado el día de hoy aquí conmigo. Gracias por sus palabras, gracias por la terapia, gracias por estar ahí, gracias por ser, gracias por soportarme todos los días. Cuídese mucho, que tenga un día excelente, que le vaya muy bien. Disfrute mucho su jueves, ya casi viernes. Y ya tengo la encuesta, vaya por favor al canal de los miembros del Mike en Instagram. Si no tiene usted todavía el link, pídamelo, nada más mándeme un puntito invitatorio para que se una, para que usted vote qué es lo que quiere. Canciones que no le gustan a Alex Intec, canciones de novela o canciones que odias. Estará bien padre también poner canciones que odias. Algún día lo vamos a hacer. Cuídense mucho, nos vemos el día de mañana en punto de las 6 de la mañana. Yo soy Mike Castañeda, le mando un abrazo muy fuerte. Y nada, disfrute. Yo lo dejo con esta última canción, que dice más o menos así.
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0: Esta no era, era esta.

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1: Tripulantes de ADN, el pronóstico del tiempo para este jueves está listo. Para Saltillo, con periodos de nubes y sol, con una temperatura mínima de 15 y una máxima de 27. En Ramos Arizpe, se espera un cielo parcialmente cubierto, con una temperatura mínima de 17 y una máxima de 28. Arteaga, parcialmente nublado, con una mínima de 15 y una máxima de 26 grados. Este ha sido el informe del clima. Desde el módulo meteorológico, les saluda Lili Poblano.
0: 9:02. 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

0: J-O. Sean Kingston. Yo
1: 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Hola, hola, gente. Así arrancamos este jueves en Hit and Rewind. Buenos días. Yo soy Andy Aguillón y qué gusto que estés por aquí porque hoy tenemos una de esas mañanitas para sacar del cajón, pues, canciones que probablemente no escuchabas hace tiempo y sí, pues igual las disfrutas a fin de cuentas porque son rolones, rolones a todo lo que da, pero en cuanto empiezan los primeros segundos ya vas a estar cantando y bailando cuando menos te des cuenta, de seguro. Así que vamos a viajar por los 2000s entre el pop, R&B, rocks, boy bands y esas canciones que en algún momento pues estuvieron en nuestra playlist sonando todo lo que dayas en el iPod, en el celular, en la radio, en la televisión y demás, ¿no? Incluso quemando ahí tu CD con tus canciones favoritas, ¿no? Así que empezamos fuerte con Usher. Esta canción que escuchamos por acá se titula You Remind Me, porque si hay algo que los 2000 sabían hacer era darnos canciones para superar a alguien, ¿no? Mientras seguíamos pensando en esas personas, de eso trata la canción prácticamente, me recuerdas a alguien, es lo que dice el título de la canción, y pues la letra gira alrededor de ese tipo de situaciones, ¿no? Así que quédate conmigo aquí estas próximas 2 horas, vamos a tener musiquita porque todavía vienen muchísimas joyitas, joyitas musicales, y pues nada, esto es Hit and Rewind, alfombra roja de los éxitos eternos aquí en la 92.1 de FM. Vámonos con algo de Avril Lavigne, esto es What the Hell, algo más movido para arrancar esta mañana.

manera de llegar a ponerle actitud a este bonito jueves, medio nubladito, medio fresquecito, Avril Lavigne con esta canción, What the Hell, de mis favoritas. La verdad yo creo que sería mi canción favorita de ella, después de, bueno, junto con la de I'm With You, Hot y Complicated, y Nobody's Home. Esas yo diría que son mis favoritas de Avril Lavigne. Tiene muy buenas canciones y esta básicamente dice, sí, sé perfectamente lo que debería hacer, pero no se me antoja, hablando de una relación y demás. Y es que era el mood 2000ero, ¿no? Delineador negro, tenis, pantalones de mezclillas y rotos, leggings con faldas encima. Mis hermanas, ¿cómo se ríen de mí por ese look que yo usaba por allá de los 2010, 2012? Y esta canción justamente salió en 2011. Pero pues tiene ese ADN, ¿verdad? Pop punk, que nos recuerda porque ella, esta artistaza, se convirtió en una de las caras pues más reconocibles de aquella época. Ayer que fui con mi hermana al concierto de Neighborhood, ella me decía, me sentí como en el 2020 otra vez y en etapa emo, y fui muy feliz. Dije, es que yo me sentiría igual, y que no te juzgo, porque si me tocara un concierto de Avril, yo sería la más feliz también y me sentiría igual que tú. Entonces, se ocupa, se necesita, y pues aquí andamos calentando motores apenas. Este jueves viene cargadísimo de buena música, de esos que, pues no sabemos, aunque hayan pasado ya muchos, muchos años. Vámonos con esta canción ahora de Michael Bublé, se titula Haven't Met You Yet, ya te la sabes, 844-294-3009, para que me empieces a mandar aquí tus peticiones el día de hoy. Ya van llegando aquí sus mensajitos, entonces ahorita las vamos agregando aquí a la playlist del día de hoy.

Y como oficialmente ya arrancamos el otoño, es tiempo de ir descongelando a Michael Bublé, que empieza a sonar principalmente en épocas de Navidad, ¿verdad? En invierno, pero pues ya se va descongelando oficialmente. A mí me gusta mucho su música, yo lo conocí gracias a una maestra de la primaria que me ponía, así me entregaba la hojita con la letra de una canción incompleta y nos ponía el track, la canción, y teníamos que irla completando, ¿verdad? Como examencito de inglés. Y pues la verdad es que sí tiene muy buenas rolas. Me gusta mucho la historia de que en la grabación de este video musical, de esta canción de Haven't Met You Yet, conoció a su esposa y ahora tienen 4 hijos juntos, muy precioso. Y pues bueno, yo les quiero recordar, mi querido Saltillo, que se viene una noche para cantar, bailar y sacar las botas, pues este sábado próximamente, el 3 de octubre, el Estadio Olímpico será el punto de encuentro para disfrutar en vivo de la música de Edén Muñoz, uno de los grandes referentes de la música mexicana como tal. 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Yeah, por acá me dicen Andy Kai, hello. Hoy es jueves de Rewind, podrías incluir la rola de If You're Getting Down, The Five, please. Saludos aquí, Jesus. Claro que sí, mi querido Jesus, con muchísimo gusto. Vámonos con esta canción, una pausa y regresamos con más música, con algo de Mariah Carey, así que no me le cambies.

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¡Qué joyita de canción acabamos de escuchar por acá! Me gusta mucho porque es muy alegre y si hablamos de divas de los noventas que llegaron para quedarse y nunca desaparecer, sí se congela por ciertas temporadas del año, ¿verdad? Estamos hablando perfectamente de Mariah Carey, que tiene su lugar súper reservado. También ya es tiempo casi de empezar a descongelarla, por eso tenía que sonar el día de hoy. Si no, bien con canciones navideñas, con algo más movidito y moderno, pues sí tenía que entrar aquí en la playlist del día de hoy. Esta es una canción del 95, si no me equivoco, y fue pues de esas canciones que mezclaron el pop de Mariah con una base un poquito más urbana, porque sí tiene ahí un sample de otra canción de Tom Tom Club, y pues el resultado es icónico, ¿no? Incluso ya el año pasado, estos últimos años, le han sacado como otras canciones más modernas, o sea, otras versiones más modernas, más con electrónica, más así de que upbeat, entonces está bueno. Está bueno, ahora sí que Fantasy habla de cuando te gusta alguien y en tu cabeza se vivieron, pues ahora sí que mil ideas al respecto, cuando en realidad no está pasando nada de eso, pero estás disfrutándolo así de simple. Y pues regresamos de la fantasía, porque esto es Hit and Rewind y todavía tenemos muchísimo más para recordar, cantar y probablemente descubrir que todavía no sabemos esas canciones de memoria aquí, con más música en la radio diferente. Vámonos con algo de una boy band. Esta boy band, no sé qué tan conocida es, yo no sé ni cómo llegué a esta canción, ya saben que aquí la niña es obsesiva con las boy bands 2000eras, y es O-Town. Vi por ahí que están de gira ahorita con algunos de los integrantes de NSYNC, traen ahí sus propios show, no como toda la banda completa, porque O-Town también son unos cuantos integrantes, por eso decidieron mezclarse, y pues les ha ido bien. Entonces vamos a escuchar esta canción que yo creo que es de las más populares de ellos, se titula All or Nothing.

Carpeta de recuerdos que ni sabíamos que seguía ahí. Este fue uno de los grandes hits de Uptown, la boy band que conocimos, pues gracias a Making the Band, un reality. Esta canción pues prácticamente era Sufrir por Amor con cuatro muchachos bien peinados, bien arregladitos, ahí coordinaditos, ¿no? Prácticamente pues esos son las boy bands en pocas palabras. Y la verdad es que no me quejo, y pues el título de la canción lo dice todo, de que es todo o nada, nada de vamos viendo, vamos fluyendo, no, estamos juntos o qué está pasando aquí. Entonces, esta canción tiene un desenlace muy triste, muy muy triste, es como pues, ¿sabes qué? La respuesta fue un nada, entonces pega diferente la canción. Si te acaba de transportar directo a los 2000, espérate porque todavía nos queda mucho más aquí en Hit and Rewind. La canción que sigue es clásica de una serie, y es clásica de una serie, cada vez que pasa algo importante suena esta canción, y nos pone también a sufrir un poquito. Es How to Save a Life de The Fray, y obviamente sale muchísimo en Grey's Anatomy, así que vamos a escucharlo por acá.

0: hay gente que no escuchaba a The Fray y eso se nota, ¿no? Me gusta mucho la música de esta agrupación, creo que pegan diferente también, como es esta canción, sale en Grey's Anatomy, en muchos episodios, en muchas temporadas, porque ya perdí hasta la cuenta de cuántas van, pero es una tremenda joya, gran canción que acabamos de escuchar por acá. Y por acá me dicen, hola Andy, buenos días, ¿podrías agregar a tu playlist I Won't Go Home Without You, Maroon 5? Saluditos, claro que sí, con muchísimo gusto, con esa regresamos después de una breve pausa, así que no me le cambie, seguimos aquí en Hit and Rewind. Escuchemos algunos mensajes de nuestros vecinos en órbita y enseguida regresamos a Hit and Rewind.
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Five, esta canción me gusta muchísimo. Últimamente los traigo bien pegados. ¿Será porque van a venir a dar concierto aquí cerquita? Que no voy a ir, me voy a ir, porque ese día tenemos otra cita aquí en Saltillo, en el concierto de Eden Muñoz, nada más y nada menos que en el Estadio Olímpico. Y va a estar también Leandro Ríos, Sonido Master, con muchísimas canciones que nos van a poner a cantar, a bailar, a disfrutar, a todo lo que da. Acuérdense que es a partir de las 8 de la noche y que los boletos ya los puedes comprar a través de JR Ticket o directamente en sucursales de JR R. Sombreros, Eden Muñoz, Leandro Ríos y Sonido Master, 3 de octubre, sábado 3 de octubre en el Estadio Olímpico, juntos en un mismo escenario. Va a estar buenísimo, ¿eh? Por eso mismo dije, mejor voy a ese y luego ya Maroon 5 para otras oportunidades, ¿verdad? Además tengo pegadísimo, ¿saben cuál? La de She Will Be Loved. Esa canción no sale de mi cabeza, aunque ya tiene muchísimos años. La verdad es que la traigo pegada a todo lo que da y es una joyita de canción. Y hablando de joyitas de canciones, nos vamos con una de mi ídola, la mujer que me moldeó viendo sus videos en MTV. Estoy hablando nada más y nada menos que de Britney Spears, quien también inspiró el concepto de este programa. Y esta canción es Born to Make You Happy, así que vamos a escucharla por acá en la radio diferente. Y enseguida regresamos con más. Ya te la sabes, 844-294-3009 por acá. Acá me están mandando más mensajitos. Dice, hola Andy, buenos días. Fíjate que hace unos días estaba paseando en la Alameda y me sorprendió ver a muchas chicas con el look que mencionas. Tenis tipo Converse, legging o medias con falda short. Creo que las modas vuelven. Completamente de acuerdo contigo. Es un ir y venir prácticamente. Yo creo que la moda 2000era y noventera es de las que más presentes están actualmente. Y no es queja. A mí siempre me ha gustado como que el look 2000era. Así como si se ubican las Maisin, las Bratz. Siempre ha sido como que mi sueño tener ese tipo de outfits. No hay presupuesto, pero esperemos que en cuanto lo tenga, sí me van a ver vestida por todos lados. Entonces, qué bonito que cada vez hay más libertad de expresión. Yo creo que la moda, la manera en que te vistes comunica mucho sobre tu personalidad, quién eres, y es importante y bonito ver cómo esto regresa también y cómo se ve reflejado en las generaciones, ¿no? Vámonos con esto de Britney Spears, Born to Make You Happy.

mi queridísima Britney Spears, preciosísima en su mejor era, Born to Make You Happy, una joyita de esas Britney a finales de los noventas que nos dejó muy, muy, muy claro que ella podía hacer de todo, pop, bailar, cantar y además rompernos un poquito el corazón con sus letras, ¿no? Sí, tiene unas que son bien llegadoras, otras que son para disfrutar y moverse a todo lo que da. Y esta canción es del 99, como decía ahorita, del álbum Baby One More Time, o sea, del clásico, ese álbum súper conocido de ella. Y tiene una letra muy intensa para la edad que tenía, pues, Britney cuando la escribió, cuando la cantaba. Porque una cosa es decir me gustas y otra diferente es nací para hacerte feliz, ¿no? O sea, es como, amiga, date un break también, respírale. Pero está muy bonita la canción, el video muy icónico. Sus outfits estaban preciosísimos. O sea, la moda de esa época de ella era otra cosa completamente. Vi por ahí que hay una chica que se parece mucho a Britney y que hace los mismos pasos. O sea, como que tiene la esencia prácticamente, que va a empezar a hacer tributos en concierto de ella. Ella es TikToker, ahí fue como se empezó a hacer conocida. Y dijo, pues de aquí soy, aquí hay una oportunidad de negocio y decidió aprovecharla. Entonces, pues vamos a ver qué tal, a ver cómo le va con este tipo de actos, ¿verdad? Con este tipo de actuaciones. Y pues me encanta volver a estas canciones. De repente las escuchas años después y te das cuenta que cantabas este tipo de rolitas con tanta seguridad. Todo lo que da y la disfrutabas muchísimo. Vámonos hablando de seguridad y canciones que se disfrutan. Un grupo que digo, las tres mujeres, eso es lo que demuestra, ¿no? Son imponentes, son hermosas. Estoy hablando de Destiny's Child. Y esta canción es Say My Name. Y enseguida regresamos por acá con algo que me dicen. Dice, saludos chica presa de la radio. Hablando de boy bands, ¿por qué no te pones algo de uff? Seguro que también te ha de gustar. Claro que sí, claro que sí. Es jueves de analizar el organismo para saber bien si se podrá mortificar a la familia. Claro que se va a mortificar a la familia, mi buen Wallace. Claro que sí. Como cada semana eso no puede faltar. Y claro que sí, ahorita nos vamos con algo de UP. Déjame la pienso. Entonces vámonos de mientras con esto de Say My Name para pensarle cuál poner.

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1: 10 horas, 3 minutos.
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Oigan, qué joyita acabamos de desempolvar por acá. Foolish de Ashanti. Esta canción es del 2002 y pues del álbum debut de esta artista, un himno del R&B prácticamente que definió a todo lo que era los 2000. Y me gusta mucho, no sé por qué esta canción tiene como que un sonido muy hipnótico, ¿a poco no? Y la letra, bueno, pues Ashanti prácticamente nos estaba dando una clase de sé perfectamente que esta relación no me conviene, pero aquí sigo, ¿no? Como Foolish One también de Taylor Swift, por ahí, este tipo de canciones son dos similares y pues van de lo mismo hasta el título, tienen la misma palabra prácticamente, la etapa de la foolish behavior, ¿no? Digo, estar ahí un poco atontado, mensado prácticamente es lo que dice en español, pero pues espero que se aprenda la lección, ¿no? Mínimo eso nos gustaría pensar. Y pues aquí en Hit and Rewind vamos a continuar con más música, más nostalgia, más canciones que nos van a desbloquear por acá recuerdos. Esta me recuerda por alguna razón, nada que ver, a la película de, ay, es de Julia Stiles, Bailando, donde va a Juilliard, no sé si la han visto. Ahorita les digo, la vi el fin de semana, pero siempre se me olvida el título de esta película. La verdad es que Save the Last Dance, sé que es en inglés, pero en español no me acuerdo cómo se llama. El Último Baile, creo que algo por el estilo, peliculón. Si no lo han visto, se los recomiendo muchísimo. Además, ahorita ya empezó mi temporada favorita del año, Dancing with the Stars, Bailando con las Estrellas, este reality show que veo a través de redes sociales, en TikTok, en YouTube y demás, donde pues grandes actores y actrices de Hollywood, cantantes y demás, participan en este reality show sacando sus mejores pasos de baile. Entonces yo ahorita soy team Julia Stiles. Y el año pasado, ¿quién lo ganó? Este Irwin, el hijo de El Cazador de Cocodrilos. Muy interesante, muy muy interesante. Si no lo han visto, se los recomiendo. La verdad es que sí saca unos pasos de baile muy impresionantes y últimamente traen muy buenas coreografías. Está muy muy bueno. Me dice por acá, esa rola de Destiny's Child me hizo recordar esta lechona escuchada a Pon Shaggy. Ok, suena interesante. El título está bárbaro, todo lo que da, pero está bien, lo escucharemos por acá. Vámonos con algo de, a ver, algo que me piden por acá. Me dicen, hola Andy, buenos días, ¿me podrías complacer con una rola de Nampa Básico, la de Quiéreme Así? ¡Arevo! Claro que sí, con muchísimo gusto. Nos vamos entonces con esta rolita por acá en la red diferente.

algo más acústico aquí en Hit and Rewind. Escuchamos por acá, Quiéreme así de Nampa Básico. Esta canción está interesante, mucho drama también, pero de esos que se sufren, que se sienten y que suenan bonito a la vez. Y hablando de canciones que nos enseñaron que el amor puede ser peligrosamente adictivo, nos vamos a cambiar completamente de mood, porque acá tengo un mensaje que dice, ¿puedes poner Toxic de Britney? Claro que puedo, con muchísimo gusto nos vamos con esta canción. Sí, una mujer que convirtió la toxicidad en un hit pop y además se veía espectacular haciéndolo, es Britney Spears. Esta canción, este video tiene toda la energía de ser una femme fatale y me encanta. Así que vamos a subir la energía con esta joya de los 2000, Toxic. Esto es Hit and Rewind y seguimos con más música aquí en la 92.1 de FM.

Eso fue Toxic de Britney Spears, una canción que nos enseñó que a veces sabemos perfectamente que algo nos hace mal y aún así, ahí vamos, tercos a todo lo que da. Pero después de tanta toxicidad, creo que necesitamos exactamente lo contrario, ¿no? Algo bonito, algo que venga a decirnos, esto es todo lo que tengo y aquí está. Así que nos vamos directo a finales de los 90s con mi boy band favorita, la que es Los Amores de Mi Vida prácticamente. Hablo de los Backstreet Boys, porque sí, esta canción es una joyita. Yo creo que va a salir hasta en mi Spotify Wrapped. Está en mi objetivo de hecho hacer que salga en mi Spotify Wrapped de este año esta canción, y es que me encanta el baile, la aesthetic, la letra. Hace poquito escuché una versión en español de Howie, que la estaba cantando ahí en un evento y en TikTok, y dije, la ocupo, la quiero, la necesito en español, pero pues no, entonces vamos a conformarnos con la que está en inglés. Esto se titula All I Have to Give. Después vamos a una pausa y regresamos con You Somebody de Kings of Leon. Entonces no me la cambies.

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1: 10 horas, 23 minutos.
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1: Kings of Leon, Can You Somebody? Qué canción tan peligrosa para escuchar. Esa está potentísima, buenísima, del álbum Only by Night del 2008, uno de los grandes éxitos que llevó a Kings of Leon, pues mucho más allá del rock alternativo, los llevó a todos lados completamente, y tiene una mezcla perfecta entre intensidad, nostalgia, ganas de cantarla, aunque no tengamos nada que ver con la historia, ¿no? Se disfruta, se canta todo pulmón, y es de esas canciones que empiezan así como que chill, tranquilitas, y terminan en modo concierto, estadio, brazos arriba, ojos cerrados, así a todo lo que da el sentimiento a flote. Y pues seguimos aquí en este mood 2000ero, así que prepárate porque todavía vienen unas cuantas joyitas más. Dice por acá, buenos días, ¿me puedes poner la de Mujer Bonita, porfis? Claro que sí, con mucho gusto, buenos días. Ah, me encanta este perrito. El del sticker, yo soy fan de los stickers de perrito, gente, mándenme, yo seré feliz. Por acá tenemos un audio.
2: Hola, Andy.
1: Hola, Kiririlla, hola.
2: Voy aquí.
1: Ay, hola. No,
2: no, buenos días, Andy, ¿cómo estás? Hoy la mañana está bien fresquecita, ¿cómo sigue tu garganta?
1: Ya vamos mejor.
2: Ojalá te hayas tomado algo.
1: Sí, gracias, ya fui a
2: unas
1: consultar.
2: Unas granadinas muy buenas para la garganta.
1: Sí.
2: Después del homenaje, aquí vamos, ya voy, aquí.
1: Ay, ahora.
2: Un homenaje para el igual. Buenos días, Andy, ¿cómo estás? Hoy la mañana está bien fresquecita, ¿cómo sigue tu garganta?
1: Ya vamos mejor.
2: Ojalá te hayas tomado algo.
1: Sí, gracias, ya fui a consultar.
2: Unas granadinas muy buenas para la garganta.
1: Sí.
2: Después del homenaje, aquí vamos a andar, Andy, saludos. Villa.
1: Saluditos, Villa, gracias por estar por acá. Fíjate que esas pastillas, las que mencionas, por alguna extraña razón, como que terminan haciendo que me duela más la garganta después de tomármelas. O sea, sí me adormece un ratito, pero después me siento peor, entonces la verdad es que procuro no tomarlas, pero ya andamos en medicamento, ya ahorita respiro un poquito mejor, ya hablo un poquito más. Sin embargo, todavía tenemos que cuidar unos cuantos días más la vocecita. Eso sí toca cuidarnos. Vámonos entonces con esta canción, la de Mujer Bonita, me imagino que es la de Pretty Woman, la de Roy, la de la película, así que vamos a escucharla por acá.

Preciosísima canción que acabamos de escuchar por acá, preciosísima película también protagonizada por Julia Roberts, ¿verdad? Si no me equivoco, actriz impresionante con una trayectoria enorme. Hablando de películas, yo les iba a recomendar una desde hace unos días y se me fue completamente decirles, pero es que estaba el tour de cine francés en Cinépolis, entonces estos días estuve por allá viendo unas cuantas producciones de ese estilo con mi mamá, y la verdad es que cada año vamos, nos encanta. Y en esta ocasión me tocó ver una que se llamaba El crimen del tercer piso, El misterio del tercer piso, algo por el estilo. Es una pareja, es una mujer que es analista de películas de suspenso, de terror, especialista en Hitchcock, y un escritor policíaco que presencian un crimen ahí en sus edificios donde están viviendo. Entonces se dan esa tarea, ¿verdad?, antes de hablar a la policía, tratar de resolverlo ellos, de ver si lo que vieron sus ojos es real o si solamente fue imaginación. Entonces es una comedia muy divertida, habla también de teatro, del cine de terror, como les decía, o sea, está muy buena, la verdad es que la recomiendo mucho. No sé si todavía la van a estar pasando, pero si no, pues ya que salga en plataformas, ahí está la recomendación del día, de lo mejorcito que he visto de películas recientemente. Digo, ya tengo mucho sin ir al cine, desde que quitamos el aire en el cine, la verdad es que ya no he ido tanto, pero pues cada que tenga oportunidad, ya saben que aquí les voy a recomendar joyitas cinematográficas. Y hablando de joyitas, vámonos ahora con algo de The Neighborhood. Esto es Daddy Issues, canción que me tocó ayer disfrutar en vivo y fui la más feliz, así que tenía que sonar por acá el día de hoy.

0: Daddy Issues de The Neighborhood, una canción que básicamente pues convirtió los problemas emocionales en un mood aesthetic, blanco, negro, luces bajitas y así, de que claramente estoy viendo, aunque en realidad no lo esté. Es una canción del 2015 del álbum Wipe Out, o sea, una joyita de canción, de los temas más reconocibles de la banda. De hecho, ahora que fui al concierto, era la de las dos canciones que me sabía Sweater Weather y esta, y yo así de que, bueno, todo por acompañar a mi hermana menor, a la chiquilla de la casa, ¿verdad? Pero pues sí, la verdad es que la canción es muy buena. Conciertazo que se traen, aunque no me sabía muchas de sus canciones, lo disfruté a morir, traen una energía bárbara y las canciones tienen un toque especial, están muy muy buenas, la verdad es que sí me gustaron, así que me caigo bien mal porque luego estoy de esos de que voy a conciertos y no los escucho mucho y luego termino siendo súper fan y quiero volver a ir, así que así las cosas por acá. Tenemos un audio.
1: Buenos días, Andy, Titi Boy.
0: Buenos días, Titi Boy.
1: Yeah. Es una banda de México alternativo que se llama Películas Geniales, Fiat, Isla de Caras.
0: Claro.
1: La canción es Juntos, una bandita de CDMX.
0: Me parece.
1: Porfa, saludito raza, a darle. Y ya falta un día.
0: Ya casi. Vámonos con esta rolita. Una pausa y regresamos con Love de Keisha Cole.

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1: 10 horas, 43 minutos.
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3: Joyita de R&B que escuchamos ahorita aquí en la radio diferente. Escuchamos por acá Love de Keisha Cole, una canción de 2005, pero que tomó mucha popularidad estos últimos años, 2022 para acá. Y la verdad es que es una muy buena canción. La magia de estas canciones es que uno puede estar perfectamente viviendo su vida y escuchar los primeros segundos y de repente ya está recordando algo que ni siquiera vivió y cantándola a todos los sentimientos, a todo lo que da. Pero pues sí, esta es un rolón que escuchamos por acá en la radio diferente. Acá tenemos un audio, vamos a escucharlo.
4: Hoy nomás, qué bonitas canciones, igual que la niña bonita en la radio.
3: Ay, ¿no? Muchas gracias. Así yo también en cabida.
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0: Night. ¡Eso!
1: Saluditos para todos los detonados.
0: Saluditos de parte del buen Jesús. Vámonos ahora con algo de Cristina Aguilera. Esto es I Turn to You, una baladita. Y ahorita regresamos con más música. Ya casi para cerrar el programa el día de hoy. Cerraremos después con algo de The Killers. Entonces, no me le cambies.

Qué preciosa canción escuchamos por acá, Turn to You de Christina Aguilera. Me gusta mucho más la versión en español de esta canción, pero dije, bueno, para arrancar el día de hoy vamos a poner esta en inglés, ya otro programa pondremos la que es en español, pero sí es una baladita que llega directo al corazón. Yo la siento así como un apapacho al corazón, a todo lo que da. Una canción de finales de los noventas, donde Christina pues se aleja un poquito del pop explosivo para mostrarnos una parte pues más emocional y muy, muy vocal, que la ha caracterizado siempre. Digo, la letra dice, cuando todo se me viene encima, sé exactamente con quién puedo contar, porque todos necesitamos esa persona que sea nuestro lugar seguro, ¿no? Aunque a veces también nos gustaría que sea a lo mejor, no sé, menos difícil este tipo de situaciones, ¿verdad? De los que vivimos en la vida, nuestro día a día. Es bonito saber que contamos con gente a nuestro alrededor que nos pueda apapacharnos y consentir y ayudarnos a disfrutar cada día más, ¿no? Y esta canción, eso es lo que platica en su letra. Además, como decía, las notas al final de Christina, híjole, son otra cosa completamente. Piel chinita a todo lo que da. Me gusta muchísimo. Por acá me dice, con sueño, con hambre, soleado, crudo y desmañanado, pero aquí andamos. Saludos a la niña bonita de la radio. Una canción que me recomienda y me ponga para sobrevivir la resaca moral y emocional. La física ya la curé con quesadilla. Es que rico, qué rico. Provechito, provechito a todos aquellos que están en el desayuno. Dice, un consejo para todo el público abajo de las botellas. Dice, el exceso de este producto es nocivo para la salud. Hagan caso, ya lo comprobé. Se sabe. Y todavía no es día de mortificar a la familia, eso ya es mañana. Pero con mucho gusto nos vamos con esto que es de The Killers. Yo creo que esa es una gran canción, Human, porque somos humanos y hay que aceptarlo. Esas cosas pasan, pasan porque sí. Así que vamos a escucharla por acá y enseguida regreso rapidín a despedir.

Gran canción de The Killers, como me encanta esta agrupación, sus canciones siempre me ponen de muy, muy, muy buen humor, tienen algo especial definitivamente, y saben que también tiene algo especial, el concierto de Edén Muñoz, que va a ser este próximo 3 de octubre en el Estadio Olímpico a las 8 de la noche. 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Dicho esto, gente, yo me retiro. Gracias por estar conmigo en esta bonita mañana de jueves, ya casi fin de semana, ya por fin. Mañana toca que sea viernes. Yo no voy a acompañarlos el día de mañana. Mañana me toca salir de la ciudad aquí con varios del equipo de ADN y Grupo Región. Entonces, los voy a dejar con buena música y los escuchamos, nos escuchamos por aquí la próxima semanita, el lunes. Aquí los espero porque tenemos una cita a las 9 de la mañana, de 9 a 11, ya se la saben, para nuestro lunes de situación. Así que gracias, Rosita. Los quiero. Bye, bye.

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1: Uy, la nave tiene que llegar a su siguiente destino, pero nos escuchamos aquí el día de mañana. Bye, bye.
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1: Tripulantes de ADN, el pronóstico del tiempo para este jueves está listo. Para Saltillo, con periodos de nubes y sol, con una temperatura mínima de 15 y una máxima de 27. En Ramos Arizpe, se espera un cielo parcialmente cubierto, con una temperatura mínima de 17 y una máxima de 28. Arteaga, parcialmente nublado, con una mínima de 15 y una máxima de 26 grados. Este ha sido el informe del clima. Desde el módulo meteorológico, les saluda Lili Poblano.
0: 11 horas, 6 minutos.
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0: Estamos a 4 minutos de irnos al corte.
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0: Oigan, pues es que uno que es empresaria, uno que es visionaria.
1: Con una chimba montana.
0: No se crean, estábamos aquí mismo en la radio, pero esperando sus saluditos de que ya no se vayan a poner tóxicos y que si no estuve a la hora que ustedes quieren, ya no van a querer hablarme. Bueno, ¿quieren hacer eso? Bueno.
1: Tonto, Mike, tonto, tonto, yo quiero tonto.
0: Porque hoy traigo el tema más oscuro e interesante que ustedes quieren ver. Hoy es jueves, que quieren escuchar más bien. Hoy es jueves oscuro. Hoy es jueves de cosas macabras.
1: The Weeknd en Toronto.
0: Y hablando antes de cosas macabras, tengo chisme que decirles, porque ahorita no estoy para aguantar cosas y menos. Es más, puse al J Balvin nomás para que escuchen la voz del hijo de J Balvin y no a este bueno para nada. Porque, mira, nuestro precioso Godzilla, que así le llaman en la comunidad de la internet, y nuestra preciosa Valentina Ferrer han hecho un comunicado desde la semana pasada que se acaban de terminar este enlace amoroso con el J Balvin. Y pues, sí supieron el chismazo por qué se separaron. Fíjense, ellos ya estaban medio trisquistrosquis. Se veían los videos que subían en las fiestas que celebraban donde él ni la pelaba, siendo que nuestra Valentina Ferrer, belleza internacional, le bailaba. Ganas ella tenía. Pero él quién sabe si ya andaba teniendo ganas por otros lados. El punto es que salió un video de una mujer que mencionó que estuvo con J Balvin y que J Balvin le dijo que necesitaba amor y cuidado porque no podía estar cerca de Valentina Ferrer ya que estaba embarazada y que él no sabía qué hacer con la situación. Y pues qué mejor, ¿verdad? ¿Qué mejor para un hombre tener a una mujer embarazada, ignorarla, engañarla con otra? ¿Verdad? Es lo mejor. Sí, claro, J Balvin, todo un hombre.
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0: ¿Cosa que me pasó? Claro que sí. Mientras uno está embarazada, los caballeros andan buscando y encuentran. A mí, yo descubrí con una llamada por un mensaje, un WhatsApp, me acuerdo muy bien, fue mi primer embarazillo. Y lo digo porque da coraje, perro, coraje. Y me llegó un WhatsApp, le estaba dando raya a su novia. Y vamos a decir el nombre porque sí me lo sé, preciosa. Yo ya lo sabía quién era la muchacha. Pero pues nomás quería confirmar. Y sí, le llegó su WhatsAppito. Ya ves que se meten con el celular al baño y ahí duran como 50,000 horas. Él se iba a levantar para trabajar y que le llega el WhatsApp que dice: oye, vas a pasar por mí, sonrisita, besito. Estaba pasando por la novia, le daba raya ahí en la empresa, en el Lazy Boy, tú. Y yo con un embarazo que ya no podía con mi vida y bien tonta, fíjate, porque la niña pues no estaba terapiada, le gustaba el maltrato. Yo dije, es una amiga. Lo mismo dijo esta Valentina Ferrer, dijo, ha de ser una amiga, por eso se va de gira con la amiga. Y entonces esta amiga publicó el video para hacer de su conocimiento que había pasado esta. Valentina Ferrer se dio, pues ya, ¿verdad? Se enteró que andaba haciendo en las giras mientras ella estaba embarazada esperando al pequeño Godzilla. Y pues ya, se concluyó lo que se tenía que concluir desde hace tiempo. Ahora, les encargo, caballeros, que busquen a Valentina Ferrer. Una hermosura. Como mamá, como persona, porque ya es toda una blogger, ya es toda una influencer. Y yo digo, ¿qué necesidad, preciosos y preciosas? Si ya no quieren estar en una relación, tengan el valor de decir, ya no quiero estar. Yo tengo decisión y ¿sabes qué? No me gusta ya estar contigo.
1: 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Tonto.
0: Ahora sí que quedó bien tonto el J Balvin cuando ya la Valentina Ferrer, que yo estoy muy segura que se va a encontrar alguien mejor porque está hermosa y tiene un carisma muy chido, una vibra también. En cambio el J Balvin, pues con que tenga salud, ¿verdad? Lo tenía que sacar, preciosos. Lo tenía que sacar. Desde antier dije, ¿cómo saco este chisme? Dice, hola chicos, saludos a los sex y al ingeniero Jesús López Castro y saludos también a mi amiguis la

0: flaquis trasijijada, Mai Castañeda.
1: Pero de Colombo.
0: Dice, aprovechando que es jueves, quiero conocer tu lado oscuro, aunque llegues tarde.
1: Tonto.
0: Dice, tan oscuro como los dos codos de la people. Como mis dos codos, dirás.
1: Tonto.
0: Como la línea de la ingle, dicen por acá. Oigan, mándenme su historia macabra. ¿Cómo descubrieron ustedes que le estaban poniendo el cuerno? Y no pongan historias nada más de que, no, pues me lo confesó. No. Usted ya sabía, ya tenía el sexto sentido. Mande su historia macabra de cómo lo detectó, cómo lo intuyó. Y díganme si siguieron como yo ahí unos años, muchos años más. Y luego todavía uno justifica y dice, ay, no fui yo, yo era la culpable, oiga. Sí, pues estoy embarazada, no le puedo dar service. Ahora sí que salió el sol. Para todas las señoritas que están embarazadas o que son mamás y ya sienten que el caballero nomás no, no se preocupen, preciosas. No es porque tenga mucho trabajo ni mucho estrés. Está poniendo su atención en otro lado. Y tú tienes que enfrentar ese tema. No te quedes ahí. Dice, a mí hasta me la presentó el infeliz. ¡Ay, hijo de tu! Así son, a mí también. Ya luego decía que era su amiga y hasta le vendió una bicicleta, según él, bien baratísima. Y tenía él que ir a su casa por ella, dijo. Y bueno, pues él fue. Hoy es jueves, pero siento que es viernes. ¿Por qué será, preciosos? Yo siento que ya es viernes en mi ser, en mi sangre. También para todas las mamás y todas las mujeres y caballeros, porque hay caballeros, ¿eh? Aquí no andamos nomás defendiendo a la mujer. También al caballero que le quitan los hijos porque ya están separados y nos quedamos sin los hijos, ya sea el fin de semana o la semana completa, y que ya nos acostumbramos y que ya vimos que, bueno, dentro del dolor puede haber una satisfacción de no estar escuchando 24/7, mamá, mamá, mamá, mamá. Y bueno, yo por eso ya siento que es ya. Necesito el fin de semana. Esta semana ha estado, híjole, preciosuras. Yo no sé ustedes, pero la mía ha estado con harta actividad. Y bueno, vámonos a corte. Son las 11:44, 23. 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

0: Ya estamos de regresito, 11:46, 23 grados, y estamos comenzando este día macabro. Historias macabras, ¿cómo te enteraste en esta parte oscura que te estaban poniendo el cuernófono? Dice por acá, fíjate que yo te quiero comentar cómo fue. Más bien, te quiero decir cómo me sentí. Yo estaba en una relación de 10 años. Era un noviazgo, pero ya sabes, me quedaba en su casa, él se quedaba en la mía. De repente, él me decía que pues un fin de semana iba a salir con sus amigos. Era algo normal entre nosotros, a veces salía cada quien por su lado. Sin embargo, después de que salía con sus amigos, yo no podía ir a su casa. Me decía que no se podía en mi casa, que mejor en la de... Pero se fue haciendo costumbre. A mí me daba algo que sentir porque yo decía, ¿por qué no podemos estar en su casa? O sea, al siguiente día, si ya no va a ir con sus amigos, si no vive solo. Me preguntaba una y otra vez, sin embargo, nunca me atreví a decírselo de frente. Un día llegué sin aviso porque habíamos quedado de vernos. Mi sorpresa no fue que lo encontré con alguien más, sino que estaba en friega, limpie sábanas, cobijas, estaba barre que barre, y obviamente había presencia de persona femenina ahí. No estaban haciendo nada, pero sí estaban limpie. Lo que después ya me da risa es que ha de decir, bueno, si tú haces aquí cosas conmigo, también ponte a limpiar porque luego se va a enterar mi novia. Ay, amiga, no me río, pero sí me río. O sea, él, fíjate, dentro de lo que él cabe, bien dijo, hasta la morra que traía le dijo, ¿sabes qué? Échame la mano, o sea, estamos ensuciando sábanas, mi novia se va a enterar porque observa absolutamente todo, ayúdame a limpiar, y tú como mujer tienes que decirme si todo está en orden. Y me da curiosidad porque dices que ya lo presentías, pero si tú ibas a su casa los días que sí y no veías nada, obviamente la chava sí le estaba ayudando, porque los hombres luego, pues se les va y dejan que la liguita, la muchacha, intencionalmente. Les digo a mí que me dejaban, porque yo ya les dije que yo seguía en esa relación tóxica. Ya esta última vez en el carro dejaban aromatizantes y figuritas así como de aromatizantes, así todos románticos. Pero pues ya la relación ya estaba perdida, tampoco va a ser la víctima. A mí ya me venía valiendo tres. Pero sí dejan, eso es marcar terreno, fíjense. Las amantes o las que están ahí de ahí en, haciendo el tercero en discordia, tanto hombres como mujeres, dejan ahí como los asesinos seriales, sus huellas, sus restos, porque es un síndrome aparte, o sea, de decir, aquí yo marco territorio. Y van dejando cositas, y entonces le dices, si la quitas es que ya no me amas y que no sé qué, porque obviamente en esa relación no permitida, la emoción del descubrirse es parte de, aunque no lo crean. Y los voy a retar, si tú crees que tu amante te... ¡Ay! No, mira, ya empecé esta canción que les quería poner. Ahora sí que everybody loves banana, preciosos. Hay un tips macabro, de inteligencia macabra, si tú quieres saber si tu amante si te ama. Manda un corazón negro si quieres que te dé estos tres tips. Si quieres probar que tu todo que ver, que dices que está contigo por tu cuerpo y no por tu dinero y no porque le compras cosillas y no porque, o sea, te ama. La amante o el amante te aman. ¿Tú quieres saber cómo corroborar si sí te aman? Manda aquí tu corazoncito negro y yo te lo digo, pero en fa, preciosura. No se los voy a decir si no me lo mandan, porque tampoco voy a andar informando de a gratis, preciosuras. Mientras les voy a decir, ah, mira, dice, esta historia está padre. Dice, hola, te escucho todos los días, pero nunca me atrevo a contar lo que nos preguntas, porque a veces es algo muy difícil. Yo terminé la relación hace un mes, sigo en duelo. Sigo pensando que perdí el amor de mi vida, pero me he dado cuenta de muchas cosas. A ver, dice, me di cuenta de que yo tampoco lo amaba. O sea, eso que hice. Yo tampoco lo amaba. Siento que estaba ahí por otras cosas de mi cabeza, pero no porque lo amaba. siempre fue la persona que yo no hubiera elegido para estar, pero fue la que tocó. ¡Híjole! ¡Chócalas, manita! Es que sí es cierto, en este lado, dice por acá, a mí me cacharon unos coloretes o labiales en el coche, ahora no sé cómo les dicen, pues qué me dice, y estos, y me dio pena decirle que los vendía de catálogo Avon, y pues mentí diciendo que eran de una morra que traía. Y tú bien pico y chulo, precioso, tú, ¿qué dices? Tengo una bolita que me sube y me baja. Oye, pues ya le hubieras vendido. Tengo una bolita que me sube y me baja. Ay, ¿tú tienes una bolita que te sube y te baja? Me sube. O sea, miren, el punto no es aquí hacernos víctimas, porque también les voy a decir algo. Algo que yo descubrí, y yo sé que tú que me escuchas, también sabes que es verdad. Tú estás en esa relación y sí, te engañaron a ti. Sí, cierto, está pasando, no se atrevió a decirte y inició otra relación. Pero cuando tú ya sales de ahí y ves por qué te relacionaste con esa persona, sabes que no, tú permitiste cosas también por situaciones que traías tú ya de infancia, de adolescencia. Aquí el punto es salir de ahí a tiempo, que es lo que no hacemos. Y yo estoy investigando, lo crean o no, para hacer aquí un manualito de salir a tiempo de esa relación. Como caballeros les voy a decir algo, a ellos los hombres, y niéguenmelo aquí, o corríjanme, o cállenmelo si quieres, les cuesta mucho salir de una relación, porque ahí les va, preciosas criaturas, mujeres o damas, dames, para un hombre, y hablo de la psicología de un hombre, aunque estés en una relación con otro hombre, eso no tiene nada que ver, sigue siendo hombre psicológicamente. Te voy a decir algo, si tú estás con un hombre y dices, yo no me di cuenta que me engañaba, era atento, los hombres tienen la capacidad de tener varias y darle la misma atención. Es la verdad. Tú te das cuenta porque a él ya no le interesas, él ya no quiere estar contigo. Cuando un hombre quiere estar contigo, lo demuestra, aunque traiga otra vieja. Y es la verdad, no se sientan insultadas, es la verdad. Ahora, tú quieres decir, mi caballero no ve a nadie, me es fiel hasta con el pensamiento. ¿Le decimos o no le decimos? Díganmelo. Dice por acá, hola, a mí me engañó una chava hace 3 años. Era mi novia, teníamos 3 años de relación y ella me decía que los domingos iba a misa con su familia. Todavía no estábamos tan formales al convivir tanto con la familia. Yo le creí, pero resulta que su familia también le permitía salir con este chavo. Iban ellos, ellos y la familia a misa. Obviamente pasaban un domingo en el cual yo no podía estar incluido. Ahí les va otra situación para todas las ladies que están escuchando y ni se ataquen, preciosas. Las mujeres tenemos, así como los hombres son infieles, porque es la verdad, y mujeres también, pero los hombres tienen una tendencia más al sexo, no a ser infiel por emociones, a lo sexual. Pero bueno, ahorita después hablamos de ese tema. El punto es que la mujer, la estrategia de una mujer es la manipulación. ¿Sí o no? Díganme, caballeros. Manden un sí, es cierto, así son todas. Dice, saludos, Chío, me reservo comentarios. Creo que todavía en mi terapia no llego a la parte de platicar. Además, tú eres mujer y la vas a justificar. No me hago la víctima, relación de 26 años y por trabajar fuera, a eso le echo la culpa. Yo no justifico porque te digo algo, no es porque sea mujer. O sea, yo pienso que cuando llegues a esa parte de la terapia ya lo vas a poder decir. Como yo lo dije, fíjate, lo que yo les acabo de decir ahorita que empecé a platicarles de lo de J Balvin es algo que me pasó y que antes yo no lo hubiera dicho sin llorar o no lo hubiera dicho sin coraje. No le tengo ni coraje a ese ser. Inclusive lo puedo tratar súper bien porque sé que es una persona y que como yo lo trate habla de mí, no si se lo merece él o no. Que es a lo que voy. Todo se resume, cuando hay una traición, se resume en lo que eres tú y lo que es la otra persona. Cuando ya se da cuenta y se ve cómo está la situación, tengan hijos o no, hayan tenido 1 año, 2 años o meses, ahí lo que se trata de rescatar es quién eres tú. Dice, así está mi corazón e hígado. Ahí viene el viernes otra vez. Negro, negro y con picos. Dice, yo te quiero contar mi historia de cómo yo fui infiel después de 14 años de infeliz matrimonio. Cuéntamelo, preciosa. Cuéntamelo, aquí estamos todos. Nadie te, no, nomás va a quedar entre nosotros. Dice, buenas tardes, mi esposa descubrí me engaña hace 2 meses. La vi, pero no le he dicho la verdad porque tengo un hijo pequeño y no quiero separarme de él. Y es lo que me importa. No se lo digo pronto, nunca lo había contado. ¿Qué te puedo decir si yo estuve ahí? Uno hace todo por los hijos, pero luego te vas a dar cuenta. Yo digo que estés en terapia, no la dejes, pero ve a terapia para que puedas tener un apoyo psicológico, te den más herramientas para afrontar lo que venga. Lo que sí te puedo decir es que no te sientas mal. Muchos hemos estado ahí, por los hijos, por la familia, por el sueño que tuvimos, por la expectativa, porque así nos crearon. Pero después te vas a dar cuenta, si tienes un buen apoyo psicológico, si logras descubrir que estás ahí y que los niños no van a ser más felices. De hecho, ellos van a ver el patrón de comportamiento de tu esposa. Porque aunque tú creas que ella lo disfraza, los niños todo ven y todo absorben. Y van a seguir, si tienes hija, pues ese es el ejemplo que le está dando a tu hija. Si tienes un hijo, esa es la mujer que se va a buscar. Y créeme que las heridas en los caballeros de una mamá que anda por ahí, por allá, son muy fuertes y muy complicados. Yo por eso, en la terapia que tuve, y que yo todavía, yo se los juro, yo hace un año todavía decía, Dios, por favor, mi familia. Y ahora digo, bendito Dios que mi hijo no va a ser como él, porque no lo va a ser. Yo ya lo declaré, yo ya lo entregué ante Dios, yo ya corté ese lazo, y bendito Dios que mi hija no va a buscar un hombre como él. Ahora, la persona que pueda tener una relación conmigo va a tener que ser una persona la cual sea un ejemplo a seguir y demuestre lo que es ser una pareja, para que yo pueda darle ejemplo a mis hijos, obviamente con sus debidos lineamientos y situaciones, porque ahorita yo puedo salir con varios, pero mis hijos ni al caso, o sea, es punto y aparte. Ahí es donde yo te digo a ti, o sea, no te sientas en vergüenza. Muchos lo hacemos y duramos años ahí. Escribí todo mal, perdón, iba manejando. Solo quiero que esté un poco más grande y que entienda un poco la situación. Créeme que eso, yo sé, yo entiendo lo que dices. Te agradezco mucho que lo comentes. Busca esa red de apoyo, busca apoyo psicológico para que en algún momento, yo sé que te vas a dar cuenta que si crece más tu criatura viendo esta situación, va a ser peor para los niños. Los niños no necesitan papás juntos, óiganme, no necesitan a sus papás juntos, necesitan a sus papás felices en una línea de respeto, y si el respeto se terminó, ellos no pueden seguir ahí. No les estás haciendo un bien quedándote. Dice, sí, Chio, a mí solo me utilizaban cuando ella tenía ganas y cuando se contentaba con su pareja me tiraba como un juguete. Pero pusieron la canción. Es muy, estas sí son ándale, esto sí es una historia oscura. Son historias oscuras de personas oscuras de corazón de popó. Pero bueno, lo que sí les tengo que decir es que dentro de la situación que estén pasando, sea por una infidelidad que hayas tú hecho, fíjense, inclusive si tú fuiste la persona infiel o estás siendo una persona infiel o fuiste una persona infiel, la infidelidad no creas que es para la otra persona, eres tú. Tienes un gran vacío en tu interior que no se va a llenar con ninguna mujer y ningún hombre. Ninguna cama, ninguna sábana va a cubrirte y va a darte ese manso a tu dolor interno. Sí, tuviste rollos infantiles, tal vez lo viste con papá, viste cómo mamá aguantaba y pensaste que eso era normal. En el lado de caballero, viste cómo era mamá también, que andaba con uno con otro y pues ahí andaban ustedes rodando. O lo viste con papá, que él iba y venía y estaba y nadie le decía nada. Y dijiste, ok, eso es el tener una relación. Ahora, lo que yo les pregunto a los que ahorita me están escuchando, y quiero que sean bien honestos, porque aquí vamos a ser bien honestos. ¿Tú qué piensas de la infidelidad? Sin tapujos, aquí no vamos a juzgar. ¿Tú qué piensas de la infidelidad? ¿Qué es para ti la infidelidad? Mándame tu comentario aquí al 8442-943009. Nos vamos al corte, estás en Conecta. Son las 12:01. 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
1: Los instrumentos de medición tienen listo el reporte del clima para este viernes. Tendremos temperaturas agradables en Saltillo, no se descarta la posibilidad de chubascos, con una temperatura mínima de 16 y una máxima de 27. En Ramos Arizpe, con posibilidad de chubascos, con una mínima de 17 y una máxima de 28 grados. Para Arteaga, con posibilidad de lluvia por la tarde, con una temperatura máxima de 26 grados y una mínima de 15. Aquí concluye el reporte del clima. Para la tripulación de ADN, informó Lili Poblano.
0: 12:03.
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Su marido, ella y yo, dice. Y bueno, antes de seguir con este tema oscuro, tétrico y profundo, ya saben que les tengo yo aquí amplias recomendaciones. 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Y también tengo que decirles 12.5, preciosuras. 12.5, me preguntan acá Laura. Pues, ¿qué andas haciendo, criatura? Son las 12.5. 12.5, mi amor. 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

Obviamente no podía faltar lo que ya les he repetido como mil veces, preciosuras. Eden Muñoz ya está aquí. Este 3 de octubre. Fíjense los eventos. Bueno, ahorita se los voy a hacer como en un resumen. Eden Muñoz viene el 3 de octubre al Estadio Olímpico. Y no viene solo, viene con Leandro Ríos, Sonido Master. ¿Qué más quieres, preciosura? Baile va a haber, pachanga va a haber, drink va a haber. 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

profundo. 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

0: Se llama obsesión, precioso. No es amor, no es amor. Nomás se anda ahí volteando la hormona, llenando vacíos. Dice por acá, ya estoy lista para dar mi historia. Pues ya, mi amor, ya te has tardado. Dice, llenar vacíos que tu pareja no complementa por falta de comunicación. Es que les acabo de preguntar así, bien honestamente, ¿qué opinan ustedes de lo que es la infidelidad? ¿Qué concepto es para ustedes ser infiel? Y aquí pues nos dijeron, pues llenar vacíos y que tu pareja no complementa y por falta de comunicación. Sí, por lo general, eso es lo que yo también antes tenía entendido, o sea, de lo que uno sabe, porque no vamos a decir que aprendimos sabiendo cómo es el comportamiento de la otra persona o por qué te es infiel. Simplemente decimos, bueno, lo justifico porque a lo mejor yo no le estoy dando lo que él necesita o lo que ella necesita. O bueno, ¿sabes qué? Fue un resbalón, o sea, no lo pensó. Es que oiga mis palabras, no
1: puedo, tengo novio. Hola, hola, Cora Homes. Tarde, pero ya sin cruda. Espero que me le esté yendo bien en este bonito día. Saluditos. ¿Sabes qué es lo que yo pienso de la infidelidad? Esa es una cosa muy mala, que nunca lo he hecho y nunca lo volveré a hacer.
0: Dice, ¿qué es la infidelidad? Una horchata. Dice Chío, buenas tardes, entretenidísima, ¿me entiendes? Puro chisme, es que aquí nos encanta el chisme, preciosuras, nomás para que lo sepan. Dice, buenos días, ¿cómo está la cosa más piciosa del mundo? Santos y buenos días a mi sueño de verano, a mis tres minutitos. Échale al tema, que vengo poniendo atención a lo que me digas. A ver, mi gatito volador, a mí me interesaría saber, ¿tú qué opinas de la infidelidad? ¿Qué es para ti? No, no si tú lo eres o no. ¿Qué es para ti la infidelidad? Si te dirían, bueno, defínemela. Dice, ay, perdón. Hola, Chío, buenas tardes. El hombre es infiel por demostrarse y demostrarle a los amigos casi siempre que a pesar de estar en una relación seria, matrimonio, unión libre, noviazgo, a pesar de la edad, todavía llama la atención. Levanta pasiones, todavía puede demostrar que las puede de todas, todas. En cambio, la mujer es infiel porque en casa ya no le hacen caso, no la valoran, la ven más como un instrumento de casa, lava trastes, ropa, plancha, limpia, hace comida, cuida a los niños, los ayuda con las tareas, los lleva a la escuela y etcétera. Yo siempre he dicho que los hombres es carne y la mujer sentimientos. Sí, fíjate, incluso hay muchos terapeutas que dicen que la mujer cuando ya le es infiel al hombre en cuestión es porque ya hizo el duelo en la relación. Ya le dijo una y mil veces, oye, a mí me gusta que seas detallista. Oye, ¿por qué no hacemos una cita? Oye, ¿sabes qué? Me gustaría salir contigo. Si tienen niños, ¿por qué no le dejamos los niños a tus papás y nos va? Y el hombre pues ya no quiere estar contigo, no tiene el valor de decirlo y nada más te dice que no a todo. Entonces ahí empieza el duelo para la mujer y después dice, bueno, no se va, yo tampoco me voy, que por los hijos, que por lo que tú quieras, gustes y mandes, y dices, bueno, voy a hacer yo mi vida dentro de la relación. En cambio, un hombre es más sexual, sí es cierto, es más por demostrarse a sí mismo y a los demás que todavía también. El punto aquí es que en ambos casos hay vacíos. En hombre y mujeres hay vacíos. Y los vacíos que están tratando de llenar son vacíos no trabajados de tus pedillos mentales, vamos a decirle. Y entonces, si no los trabajas, pues va a concluir en lo peor. Dice Chío, buenas tardes, pon la rolita de Pobre Diabla de Don Omar para fondear. Sí, vamos a ponerla. Hoy el mood va a ser poner una canción de infidelidad que dediques, que sea para un infiel, que sea para el que le están viendo la cara, así. Así, preciosos, es momento. Aquí al 8442-943009.

0: Se dice que se te ha visto por la calle vagando, preciosa. ¿Qué andas de migajera, mi reina?
1: Pobre diabla, llora por un pobre diablo.
0: Y todavía le lloras. Pura pedrada, ¿verdad?
2: Madre Santa, comerme unos tacos de barbacoa fuera de la casa, yo lo veo como infidelidad. Fíjate qué tan sano soy.
0: Es lo que les digo. Ahora, les voy a decir algo que he visto, he descubierto, que hasta yo me digo a mí misma, ¿cómo es que uno dentro de una relación que no es una relación, no te das cuenta? Es que se los juro que no nos damos cuenta. Y no nada más no te das cuenta por ti, como según uno haciéndose la víctima, sino tampoco en el otro. O sea, yo creo que hay una parte, como si tuvieras un velo o una venda en los ojos, en la que dices, aquí voy a seguir porque me conviene, porque estoy cómoda, porque lo que tú quieras, porque también tú estás ahí por algo. ¿Sí me da a entender? Ahora, hablando de lo que dice el gatito volador, y me da mucho gusto que lo digas, porque él dijo algo. Dice, hasta comerme unos tacos de barbacoa afuera siento que ya estoy en la traición. Y no porque sea un peso. Fíjense, la fidelidad, al contrario de la infidelidad, no debe ser un peso. A ti no te debe de costar decir, qué chula vieja estoy viendo ahorita, pero ¿sabes qué? Pues estás bien hermosa, tengo ojos, pero en mi corazón y en mi mente y en mi meta no estás, aunque estés bien preciosa. Está mi mujer, están mis hijos, y no me pesa decirte que no. ¿Por qué? Porque tengo una meta en mi cerebro, tengo un fin, tengo una lealtad. Yo siempre he dicho, vale más una lealtad que la fidelidad amorosa. La lealtad es la que se pega a tus valores como hombre y mujer. ¿Qué es lo que yo quiero de mi vida? Porque no nada más siendo infiel estás diciendo, me vale, no se entera mi mujer, no se entera mi novio, mi esposo. No, preciosa. Pero con el que estás ya sabe qué tipo de mujer y hombre eres. Ya sabe que eres una persona capaz de mentir, de engañar, de ocultar, de traicionar. Eso eres, porque es la verdad.
3: Chío, buenas tardes. Oye, veo que el tema de hoy es la infidelidad, ¿verdad? Mira, te voy a ser honesto. La mayoría de los hombres no sabemos qué es eso. Ya que nosotros somos sinceros, transparentes, cuidadosos, amorosos. Somos casi casi la octava maravilla del mundo. Entonces, apenas que de infidelidad pues, opinen las mujeres. Ellas son expertas en eso.
0: Ahora sí que pobre diablo, dijo. Dice, me han platicado el primo de un amigo. Hola Rocío, yo digo que el hombre es infiel por instinto, le mueven tantito el tapete y cae redondito. Y como dices, nada más anda buscando algún encuentro cercano con alguna tipa. Me han platicado, el primo de un amigo. Ponme la de Me mataste del sensei a Leonel García. Me mataste, o sea, ¿quieren canciones de dolor? La vamos a poner después del corte. La de Huele a Peligro de la arrolladora banda El Limón, amiguita hermosa, linda, te amo. ¡Mimonish! Te amo más.
4: ¿Qué onda, mi chido? Buenas tardes, ¿cómo andas? Oye, no existe fidelidad. A lo mejor el porcentaje de 1,000 son 2 personas o 3. Hombres y mujeres, pero la fidelidad no existe. Nadie es fiel, todos engañan, todos mienten, todos tenemos una imagen y bueno, ese es mi punto de vista. Villa.
0: Hola, mi preciosito. Pues sí, o sea, muy respetable la opinión. Creo que en algo sí estoy muy de acuerdo contigo. Todos tenemos ojos preciosos. Aunque seas el hombre más que dices que no. O sea, es lo que les digo. Hay una pequeña línea muy delgada en la que es decir, pues sí, puedo observar y puedo admirar la belleza en otra persona. Pero de eso a olvidarme de lo que yo quiero conmigo mismo. Es que es contigo mismo, es lo que les vuelvo a repetir. No es el respeto a tu mujer y a tu esposo. Es tu respeto a ti. Y les voy a decir algo bien, bien sencillo, en un ejemplo bien claro. Que a mí, cuando yo lo pude captar, descubres el por qué eres así. Las personas tienen la capacidad de anular que tienen una pareja en curso, o mujer, hombre, esposo, esposa, amante, novia, no sé, lo que le quieran poner a esa persona, y pueden andar con otras personas de una manera emocional, sexual e íntima, no están traicionando a la persona que tienen formal, están traicionándose a ustedes. ¿Por qué? Porque dice un psiquiatra, y de hecho también lo menciona Carl Jung, que luego les digo en qué compendio, el ser humano tiene en el cerebro una conexión, vamos a decirlo así, una sinapsis, neurona con neurona. Bueno, cuando tú creas algo muy placentero en tu cerebro, va a liberar dopamina, ¿no? Vamos a decirlo. Cuando tú acostumbras a tu cerebro a ese estilo de dopamina, que lo estás haciendo por instinto, pues ahí estás. Cuando se deja de alimentar esa dopamina, porque a ti como ser humano te acostumbraron a que la conexión con una persona es nada más sexual, pues solo vas a buscar lo sexual. Si tu pareja la embarazaste, pues ahí no va a haber, porque tienen que cuidar el embarazo, ya hay más estrés, ya se hablan de otros temas. Entonces tú, por ende, vas a buscar tu dopamina en otra parte. Ahí es donde habla Carl Jung del instinto animal. El instinto animal, si a ti te domina, fíjense bien, y no voy a insultar, si a ti te domina el instinto animal, donde buscas tu recarga de dopamina sexual, y se te olvida, dices, ¡ah! No me acordaba que estaba con alguien más. Es que eres un animal. Y lo digo con respeto, o sea, un animal que solo se rige por el instinto. Como ustedes bien saben, nosotros, o los humanos, también somos parte animal, solo que somos animales con conciencia, animales que piensan, animales, exacto. Parte de los mamíferos también, sí, preciosa también. Muy bien, tú muy bien. Entonces, a lo que voy es esto. Si tú nada más te vas a regir por tu instinto sexual, porque tienes ganas de, y se te olvida la parte de lealtad de una persona consciente, yo les invitaría a que lo dijeran. Es que no hay nada más como decirlo. Y te juro que sí hay mujeres y hombres que le entran. Se los digo yo, que ya con dos criaturas y casi a mis 40, les vale. Tú les puedes decir, no, pues tengo dos hijos y que no sé. No, que no, no importa, chiquita. Voy a vivir ahí. Yo te llevo los útiles. O sea, no hay, te va a amar alguien como eres. Tú puedes decirle, ¿sabes qué? Yo no quiero nada contigo formal, pero me encantas cuando estamos haciendo el chis, y me encanta esto y me encanta el otro. ¿Le entras o no? Va a entrarle, porque a lo mejor es de la misma línea que tú, de lo instintivo. No estoy diciendo que esté mal, cada quien. Pero el problema es que la infidelidad divide esa línea de lo instintivo, de lo dopamínico, mal puesto, porque puedes recibir dopamina de otra parte, de la disciplina, de otras cosas. Pero si tú, cuando ya estás en la relación, quieres jugar a que puedes dominar ambos, vas a caer en el error. Lo peor es que te estás mintiendo a ti, como hombre o como mujer. Porque aquí hombres y mujeres, pues somos infieles, no es nada más que el hombre. ¿Se le descubre más al hombre? Sí. Dice, yo ya vi esa película, Chío, Contactos con cualquier tipo. Dice por acá, hay una canción de Sebastián Yatra que dice que por perro me lo busqué o algo así. A ver, díganme el nombre de la Sebastián Yatra.
5: Hola, mi querida Chío, ¿cómo estás? Aquí estoy escuchándote, perdón por no haberte mandado mensaje.
0: Ya nos escribió la chiquilla su historia. Muy bien. ¡Ay! Ya me están escribiendo otra. Me parece perfecto. Después del corte ponemos estas cancioncitas que me pidieron. Va a ser un trillizo, preciosuras. Y luego nos vamos aquí a la chisma. Están aquí en el contacto. En el contacto. Aquí conmigo, directamente. Conecta ADN. 12 con 24, 25 grados. 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
3: Hola vecina, buenas tardes.
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8: Ya estamos de regresitos, 12 con 26, 25 grados. Oigan, mucho mensaje. Ya están atreviéndose a platicar. Me encanta. Dice por acá la de... Oye, te iba a decir que estoy busque y busque esta canción, la de Me Mataste del Sensei a Leonel García. No la encuentro, precioso. ¿Cómo se llamará? Dice por acá, en mi defensa me cansé. A ver, preciosa, no, ya hasta me acomodé. En mi defensa me cansé de correrlo, de pedirle que se fuera, porque era y es mi casa. Y él solo decía, a mí solo tráeme el papelito firmado y me voy. Bueno, pues seguí con mi vida, encontré un trabajo donde ya no necesitaba nada de él. Al contrario, me estorbaba, pues yo empecé a cuidarme, me puse más preciosa. Y antes yo no salía ni tomaba, y salí a festejar un cumpleaños y conozco un tipo todo que ver. Pues me lo comí, me seguí comiendo por 4 meses. Dice... Pero ese esposo en cuestión no se dio cuenta, hasta como en el segundo mes, y él sí se salía y se perdía por días. Por eso no sabía dónde andaba yo. Un buen día llegué a las 11 a.m. sin calcetas. Me abrió la puerta, mana, y pues le dije que venía de estar con otro. Tú se lo dijiste, y pasaron muchas cosas. Trato de recuperarme, incluso me dijo que me perdona. Ah, pero que no lo dejara. Obvio, le pedí que se fuera y por fin se fue. En mi defensa le dije muchas veces que ya estaba harta, hasta que se iba por días y regresaba como si nada. De su alcoholismo simplemente ya no sentía nada por él. Y desde que me separé he sido muy feliz. Tengo una pareja ya de 3 años y nada que ver con él.
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3: Estuvo re bueno el chisme.
8: Fíjense que sí hay, ¿cómo te diré? O sea, él obviamente tendría sus razones para no irse, comodidad, no quería afrontar la realidad, le daba más la situación de irse que quedarse, también porque él estaba haciendo sus cosas, que eso también quiero platicarlo. Cuando tú ya estás en una relación matrimonial, pero ya o de lo que sea, pero están ya viviendo juntos y cada quien anda por su lado... no sé por qué hay una parte que les digo, les vuelvo a decir, inconsciente, que hace que sigas ahí. ¿Por qué seguimos ahí? Yo les puedo decir la verdad. ¿Por comodidad? Claro que sí. ¿Por economía? Tal vez. Por lo general las mujeres se quedan cuando tienen hijos, pues porque ¿quién los va a mantener? Y si este se enoja conmigo y luego ya no me da para los niños y luego... Pero creo que lo más, obviamente todos lo hicimos, mi amiga, ni creas que, sí es de terror, pero de terror de todo mundo. Muchos nos quedamos ahí, no sabemos por qué, hasta que ya salimos de ahí y empezamos a ver la verdad.
10: Aparte, ni le fui infiel, ya nos llevábamos muy mal, ella tuvo un viaje de trabajo, 2 semanas, y le dije, utilice estas 2 semanas para pensar, para hacerte la idea que este pedo ya se acabó y a tu regreso pues la separación es inevitable. Ella no lo quiso así, pero ya lo daba por hecho. Oh, caray, nadie me preguntó.
8: No, pero me encanta que lo digas, porque sí es cierto, fíjense, la conducta, vamos a decir, de las mujeres, porque también hay que hablar de nosotras, preciosas, y ni modo, hay que soportar. La conducta de nosotras las mujeres tiende más a, como les dije, haces el duelo en la relación, pero también no es justo. Si tú te pones a pensar como mujer y dices, ah, bueno, ya no había nada, que no sé qué, y nunca se lo dijiste, pues ¿cómo se iba a enterar el precioso? Y aún así te voy a decir, porque a mí me pasó, aunque tú hicieras miles de discusiones y le dijeras, oye, ¿qué está pasando? Vamos a mejorar el matrimonio, vamos a tener más no sé qué. Y andes duro y dale queriendo mejorar. Si la otra persona no está haciendo nada, ya te está diciendo todo. Y aún así nos quedamos, pero no les estoy juzgando, he estado ahí. ¿Y cómo sales de ahí? Pues con dolor. Y es lo que no queremos atravesar. La mayoría de las personas no queremos atravesar el dolor. Dice por acá, yo sé que la fidelidad es sinónimo de inteligencia y amor propio. La infidelidad es popó en la cabeza. Lo dijo como mierdichis. Dice, la canción que mencionas es la de Sebastián Yatra, se llama Por Perro. Sí es cierto, amiguichis. Es lo que les digo. El problema de infidelidad habla más de uno. Y se los vuelvo a decir, si a ti te hicieron infiel y ya pasaste la línea del dolor, vas a descubrir que la infidelidad fue de él y de ella. A ti no te define que te hayan sido infiel. De hecho, ellos se lo pierden porque tú fuiste capaz de tratar de reconstruir una relación y lo vas a volver a hacer en otra relación. Vas a volver a amar, a entregar, a gustar. Vas a volver a llenarle la vida de colores a alguien. En cambio, una persona infiel, ¿qué es lo que va a seguir haciendo? Ahora les tengo dato curioso. Las personas infieles tienen tendencias narcisistas. Busquen qué es una narcisista. Y tienen tendencias de adicción a la pornografía y pues bisexualichis. Nomás se los dejo al costo, lo dice un psiquiatra, no lo digo yo.
5: O por costumbre, nada más, Chío.
8: Sí, por costumbre, sí es cierto también. Se queda nada más por costumbre.
11: Por conformistas, Madre Santa, se quedan ahí. Pero hay muchas que se amarran y se salen y le echan muchas ganas y salen adelante. Yo las admiro mucho.
8: Cierto, por conformismo. Y se los voy a decir también bien honesto. También uno se queda por comodidad. O sea, dices, pues este vato no me pide nada, ya lo hablé mil veces, él no quiere cambiar, pero pues yo sigo aquí. Y a lo mejor me tocó ya ser mamá y yo también ahorita no ando buscando nada. Aquí me quedo, aquí aguanto. Pero les digo algo, la herida que estás alimentando es muy profunda y cuando salgas de ahí es una herida mucho más dolorosa de lo que puedes soportar. Por eso, mientras más pronto te bajes del tren, como dicen por ahí, más pronto vas a poder elegir otro camino y otro tren que te va a llevar a lo que tú buscas. Ahora, les voy a decir también otro dato curioso que dicen los psiquiatras. Los psiquiatras dicen que las personas que son infieles han seguido el patrón, por ejemplo, en los hombres, han seguido el patrón de papá y o de una figura masculina que ha hecho eso. Aunque diga que no, pues lo está siguiendo. Pero las mujeres que salen de ese tipo de relaciones aprendieron a ver a mamá y a papá como lo que no quieren ser. Es decir, las mujeres pues por general observamos más y decimos, ¿sabes qué? Yo veo que mi papá es un infiel, va y viene, le trae enfermedades a mi mamá, ya le quitaron la matriz. Oigan, esa es otra cosa. No sé por qué a mí me da un estrés que cuando yo hablaba con las pacientes allá en el extrero y le decía, señora, ¿con qué se está cuidando? Ya va para la sexta criatura. No, mi esposo me cuida. Y de repente llegan con papiloma humano y ya le quitaron la matriz. Pues mucho cuidado no tuvo, preciosa. No digan que su esposo no les cuida. La sexualidad es individual y te la cuidas tú y punto. No anden dejándoselo a manos de nadie. Se lo digo como enfermera, se los digo como geriatra, se los digo porque se los tengo que decir. O sea, tú te vas a cuidar de enfermedades de transmisión sexual pidiéndole a la persona que se ponga el condón y punto. Tú te vas a cuidar de no embarazarte tomándote tus pastillas. No lo decide el señor, no lo decide la pareja, lo decides tú. Porque a final de cuentas, en esta sociedad mexicana, quien se queda con los hijos, eres tú. Entonces, no dejes la responsabilidad en manos de alguien más. tu salud menos. Por favor, ya está, me emperré. Dice, pues yo sería la infiel en cuestión, Chío, y me estás dando cachetada con guante blanco. Bueno, he estado platicando con alguien más y estamos planeando vernos. Acá el tema es que te escuché algo que es bien real. Yo he intentado mucho salvar la relación, el romance, y nomás no reacciona. Que sí es cierto, y les voy a decir porque así pasa. No te tienes que avergonzar porque estás muy a tiempo de rescatarte a ti, no rescatar la relación, para empezar. Ya no tienes nada que rescatar. Cuando no hay nada por parte de la otra persona, hombre o mujer, no hay nada que rescatar. Un barco se tiene que remar por dos cuando es una pareja. Si la otra no quiere, no reaccionó, ya se lo dijiste, ya se lo explicaste, termina la relación. Entra en un apoyo, en una red social para que no te sientas solo o sola, pero termínala. No hay más que buscarle ahí. ¿Qué quieres buscar más? Dice por acá, a mí me gustaría poder tener el valor de decirle a mi pareja que ya no quiero nada con ella. Sin embargo, ella está muy metida en mi familia. ¿Cómo se le hace en esos casos? Fíjate que no es parte de si ella está metida o no en la familia. Ella puede estar, pero en la tanda y en el grupo de WhatsApp. Como quiera, te voy a decir algo. Y ya sé que te va a molestar, pero te lo voy a decir. Tu familia te va a apoyar a ti. Y se los digo desde el lado en el que yo lo descubrí. La pareja que yo tenía, la lealtad, aunque él fuera el infiel, iba a ser hacia él. No importa qué tan metida yo estuviera en esa familia y hasta en el grupo de WhatsApp. En cuanto él terminó la relación, a mí me sacaron del grupo y punto. Y de la tanda y no pasa nada. Ah, sí, porque me quedé con el dinero. Ah, no es cierto. O sea, no lo romanticen, criaturas. Dejen de romantizar. Es que le cae muy bien a mi mamá. Son puro pretexto, pen. Es la verdad. Ahí con

0: Ya me ando mendigando sin que nadie me lo pida, perdón. Pero porque no pienses que ando de picaflor, te invito una torta ahogada. Sin salsa, para que no se ahoguen. ¡Sí! ¡Sí!
1: ¡Me cree que mal!
2: Se me hizo fácil.
1: Ya anda plagiando al Creaky Mouse, mi exnovio. Dice, hola Chío, muy cierto es lo que dices, la salud sexual no es, la salud sexual es individual. Nosotras como mujeres debemos de ver primero por nosotras y luego por nosotras y al final por nosotras y punto. ¡Claro que sí! Y tú como hombre también, porque luego los hombres piensan que no los estamos tomando en cuenta. Fíjense, hasta les voy a dar un estadístico que se sacó en el Ixtero. Ahí lo pueden buscar en el sistema de investigaciones y protocolos del IMSS. Hay un estudio que habla que las enfermedades de transmisión sexual son más tratadas a mujeres que a hombres. Si tú te fijas, tú vas con la ginecóloga, te da tus ovulitos y tu pastillita. Y san se acabó, ya tienes un tratamiento. Pero a un caballero, ¿qué le dan de tratamiento? Tal vez una pastilla de 3 días, nomás para los hongos, la candidiasis. Pero sí le dicen que se les puede caer el pirrincillo, que se puede llenar de granos, que pueden tener en la sífilis llagas de dolor extremo. ¿Alguien les habla lo que ustedes como caballeros pueden sufrir si se meten con una vieja que anda con cualquiera y que ni la conocieron ni en la primera cita del acostón? ¿Sí saben el riesgo que ustedes están corriendo en una enfermedad como el SIDA? Simplemente dejan de vivir. Y es que ustedes como caballeros los minimizamos en la salud sexual. Ustedes también tienen que exigir que la otra persona, pues mínimo, si es la mujer, si estamos hablando de relación hombre-mujer, que la chava con la que van a tener intimidad acepte el ponerse el preservativo, el condón, acepte que si no tuvieron precaución, se tiene que hablar antes, se tome la pastilla del día siguiente para que no tengan después otra situación, para que igual, si ya es una relación formal, no tengas vergüenza tu caballero de decirle, ¿sabes qué, damita en curso? Sí voy a estar contigo, pero pues nuestros exámenes de clamidia, de sífilis, el laboratorio y el Papa Nicolao, yo voy y también me reviso y ya, vamos a ser monógamos. Se tiene que hablar. Dice por acá, yo te voy a hablar del lado bueno de la infidelidad. Es más apasionante la adrenalina, se te va o te sube al 100%, llegas a querer un poquito más, que es súper más cachondo. Desafortunadamente así es el lado malo, pero es muy muy bueno, es algo que se disfruta muchísimo. Obviamente no puedes andar con la que sea, o con uno o con otro y así, pero sí sabes por qué son esos picos de dopamina. Eso es lo que yo les digo, yo no estoy en contra de la infidelidad, ustedes pueden hacer lo que quieran con su chisquirisquis. Aquí es que busques la raíz y no seas un títere más que se vive alimentando de dopamina como un animalito. Sí, sí me entienden, porque yo hasta ahora en mi vida yo ya no me podría yo ver ya como una persona infiel, porque digo, o sea, güey, si tengo más inteligencia que eso, preciosos, o sea, sí sé cuando estoy en mis días que yo quiero una pareja, pero no me puede ganar porque yo pienso más, pienso en mi salud, pienso en mi vida, pienso en lo que yo quiero de proyectos a futuro. No nada más es un instinto sexual, va mucho en juego, y eso es lo que yo creo como humanos no lo ponemos. Dice, perdón, era la de Leonel García, a ver si sale. Pero ¿cómo se llama? Dice, si te pone el cuerno, huye. Si te falta el respeto, huye. Si te agrede física, verbal o emocionalmente, huye. Todo eso siempre escala y nadie merece ser tratado así. Vale mucho, tienes que darte tu lugar y aplica tanto para hombres como para mujeres. Fíjense que eso es verdad, preciosos. Yo les voy a decir, la relación más larga que tuve pues fue con el papá de mis criaturas, y yo me acuerdo que cuando iniciamos el noviazgo él cumplía años y no sé, nos fuimos a su casa, se lo festejaron en su casa, y en ese entonces había una chava que yo sabía que pues le gustaba a él, o se gustaban, pero pues ya éramos pareja y pues yo insegura jamás, precioso, yo sé lo que traigo. Entonces dije, ah, me da igual. La llevó incluso una que se decía mi amiga, que sabrá que adiós, ojalá esté ardiendo en fuego lento. Pero bueno, él estaba enfrente de mí, fíjense lo que él estaba haciendo, agarrándole el cabello, acariciándola, no me incluyó, porque igual si eran amigos, pues qué, o sea, no había nada que esconder.

Pero como sabían que eso no estaba bien, él lo estaba haciendo de lejos. Yo hacia acá, pues obviamente con mi inmadurez también, lo permití. Luego sí le dije después de su fiesta, porque a mí no me gusta aguar las fiestas. Le dije, oye, a mí no me agradó esto y que no sé qué. Bueno, total, dejó de tratar a la chava. Ah, ¿por qué la dejas de tratar si era tu amiga? Es que no era amistad, ¿verdad? ¿Eh? ¿Verdad? Oh, de veras. Dice, sí, cuando andas de infiel te sube la adrenalina y cuando te cachan sube más. Ya bien menso. Pues es que es la verdad, esos picos de dopamina son preciosos. Son preciosos. El verse escondidas, el mandarse el WhatsApp, el que te diga mi hermosa, mi hermoso, papito, lindo, te mande una fotito. Ay, papá. La sexualidad es hermosa, pero lo que puedes descubrir es que eso que vives lo puedes vivir con una pareja sin esconderse. Pero bueno, eso ya no lo vamos a aceptar ahorita, ¿verdad? Dice, si quieres, puedo ser tu Criqui Mouse norteño. A ver, manda un audio como el Criqui Mouse norteño. Vamos a ver si pica o no pica la flor. Oiga, nos vamos a ir a corte, preciosuras. Estamos hablando de la infideluchis. Estamos hablando de estos cuentos oscuros, de cómo te enteraste. Estamos pidiendo canciones para migajear, para el dolor, para eso. ¡Ah! Ya sé cuál les voy a poner. La de rata de dos patas. ¿La quieren o no? Manden un sí, manden un no, hagan una señal. Yo los quiero. Nos vamos a un corte. Regresamos.

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5: Ya estamos de regresito. Oigan, me piden la de Huele a Peligro de la Arrolladora, mi Monish. ¿Por qué, Monish? La vamos a poner de fondito. Oigan, hay mucha historia que me siguen mandando. Yo les agradezco mucho bastante que estén aquí compartiendo en el 8442-943009. Les digo, aquí es libre, ¿eh? Es libre de juicio y nada más les voy a decir por qué. Porque, bueno, cualquier tema. Ahorita estamos con la infidelidad, pero cualquier tema debe ser libre de juicio porque a nosotros qué nos importa si tú crees que eso está chido y tal. O sea, ¿qué? O que no. Aquí podemos decir los factos, las verdades. Ya tú decides qué quieres, bebé. Dice, ¿y si te ahorca, pero poquito, huyes? No sé. Dice, buenas, Chío. Hablando de infidelidad, a veces solo ven lo que hace el hombre. Cuando tratamos de ser lo mejor posible, a veces no es suficiente. Cuando ya no lo encuadramos, el ojo es mejor irse con dignidad, aunque no sea nuestra culpa. Gracias por hablar de sus temas y saber que no estoy solo. Atentamente, Dr. Lecter, nuevo seguidor.
6: Está ciega.
5: Es que es la verdad. O sea, siempre decimos infieles los hombres porque son más sexuales, porque en 99 puntos están pensando que sí, ustedes tienen una tendencia más a ser más sexuales. Claro que sí, pero está en el instinto natural de reproducción, de supervivencia, de seguir cultivando esta raza humana. Es real. También nosotras somos más de ciclos, somos más emocionales, somos más enfermedad mental personal. Si te fueron infieles, no fue a ti, preciosa. No te quitó el valor, no eres menos, no estás mejor ni peor que la otra, no te compares. Tú, caballero, te fueron infiel, no eres mejor ni peor que el otro, no tienes más ni menos de ahí aquellito. Es simplemente la situación mental en la que está tu pareja. Número uno, cuando vayas a elegir pareja, checa primero cómo es su mamá, cómo es su papá, qué situación tienen, si ella está a favor de la terapia o no. Porque luego uno, cuando ya está en la relación y quiere rescatar una relación, hasta le dices, ve a terapia, vamos a ir a... No, no creo en eso. No la necesito. Entonces vas a tener muy pocas opciones de salida. Checa muy bien con qué pareja vas a salir. Analiza muy bien qué es lo que quieres con esa pareja. Y si crees que eso que te está ofreciendo en la época del filtreo, del pegar el chicle, te está dando lo que tú quieres, porque esa es la etapa top. Una pareja, un hombre o mujer, cuando están comenzando una relación, te va a mostrar lo mejor, hasta mentiras. Pero no se pueden sostener, por eso, conoce a la pareja, conoce a su familia, conoce cómo trata a su familia. Porque si no, no va a jalar, preciosuras. No vas a encontrar más. No anden idealizando. Enamórense de lo que hay, no de la expectativa que tienen de la pareja, que eso es lo que nos falla. Bueno, al menos a mí eso me falló. Yo decía, es que esta persona es bien buena y esto, y cuida a su mamá, y que bli, bli, blum, blum, blum. Y era la misma popó. O sea, que lo que veía en casa. Lo debía haber conocido más en la familia. Por eso cuando tú te encuentras a un narcisista, te separa de su familia, para que no veas cómo es la dinámica familiar y no digas, híjole, aquí no es. Pero eso es para otro tema. Luego hablamos de cómo son las mujeres y los hombres narcisistas y cómo salirse a tiempo de la relación. Dice por acá, a mí me encantaría, fíjate muy bien, engañar a mi pareja. Se lo merece. Estoy dispuesto, fíjate, es un hombre. Estoy dispuesto a hacerlo.

yo te pregunto, o sea, tú hazlo, precioso, tú hazlo, tú ve por la revancha. Yo te pregunto, y en algo crudo, así, ponlo en tu mente, no emocional, ¿qué ganarías tú que ella se entere? ¿Que eres la misma tipo de popó que ella? ¿Que vienen de la misma calaña? ¿Eso quieres? Porque eso es lo que va a hacer. Le vas a demostrar que eres igual que ella. Si te crees superior que ella y te dolió y no te lo merecías, pues demuestra eso. Dile, no me mereces, persona. No me mereces, mujer. Soy mejor que tú en esto. Así que ahí te ves, quédate con él. Es más, aquí van un quinientón para el motel, porque no han de tener para otra cosa. Dice por acá, a mí me gusta mucho la palabra filtrear, por eso practico mucho de eso. A mí tampoco, esa ya no, ya tiene mucho que no se usaba, ¿verdad? La de filtrear. Oigan, hablando de cosas y recomendaciones bien interesantes, lleva a tu amante. Lleva a tu amante aquí, a ver, a Edén Muñoz, para que los graben en un video y aparezcan este sábado 3 de octubre en el Estadio Olímpico, en el punto de encuentro para disfrutar a Edén Muñoz. Obviamente va a estar Leandro Ríos, Sonido Master. ¿Qué más? 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

0: Dice por acá, dice, pero a veces la familia de la pareja son una mierdichis y la pareja es diferente con su familia, esposa e hijos, o viceversa, Amix. Él es un estúpido y la familia muy linda. Es que no es que sea mala la familia, o sea, hay cosas más profundas que uno debe de ver que uno no ve, amiguiches. O sea, por ejemplo, yo te lo digo en mi forma personal de lo que yo observé. O sea, yo decía, es muy bonito esto, pero no ves el trasfondo. Y a lo mejor es como tú dices, esa persona rompió el lazo y dijo, esto no me gusta. Y sí pudo tener una madurez de aceptar que lo que hacía su papá o hacía su mamá estaba mal. O viceversa. Es que, vamos a ser honestos, ¿qué tanto porcentaje sería cierto que si él es un infiel, su familia sea buena? O sea, si de dónde aprendes las cosas. ¿Sí me entiendes? O sea, igual estaría bien. Si tú eres una, si alguien de aquí que nos está escuchando ha logrado vencer ciertas cosas y dices, yo fui infiel, pero no porque mi familia o mi mamá o mi papá o yo lo haya visto, pero yo soy infiel por esta situación, pues estaría bueno saberlo. Por lo general viene de una raíz, o sea, lo viste en la familia. Dice Rocío, y esas parejas que tienen sus acuerdos de infidelidad, es que vamos a lo mismo. Si tú vas con una pareja y tú dices, ya sabes que yo quiero contigo y con otras o con otros, ¿le entras o no? Pues bueno, es un arreglo de pareja, ¿no? Eso es lo que estás consensuando. El poliamoroso existe, el que anda con muchas, el que dice, ¿sabes qué? Yo quiero tener más. Hasta hay documentales donde sale un chavo, no sé, no me acuerdo si salía en CNN. En Home and Health había un documental donde estaba un señor que tenía varias esposas y pasan cómo se llevan las esposas y los hijos. Hay de todo. Yo no estoy diciendo que sea bien, bueno o malo, o que te vayas a la monogamia. Lo que yo te trato de explicar es cuando tú tuviste un acuerdo con tu pareja de nada más ser tú y él, ser fieles, ser monógamos, ustedes dos, y se rompió, eso es infidelidad. Si hubo un acuerdo antes de lo que ustedes quieran, la horchata y lo que quieran, bueno, ya es tu rollo, bebé. Ahí ya es tu chancro, ya es tu sífilis. Ya eso no tiene nada que ver con ser infieles. Y los swingers, chío. Ay, no. Oigan, yo les tengo un chisme de los swingers. ¿Quieren el chisme, sí o no? Es de una escuela de aquí de Saltillo, ¡Manda! Manda tu emoji de fueguito si quieres que yo me suelte este chisme.
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0: Si me llegan más de 20 fueguitos, lo voy a soltar de una vez, porque esto ya se está acabando. Son las 12:57. Bueno, si me llegan más de 20 en estos 3 minutos, lo digo mañana para contárselos así largo y tendido. Es de una escuelilla de aquí, ¿eh? No crean que es de otro lado, el chisme es fresco. Dice, no vaya a ser de la escuela de mi niña. Obvio, dice mi amichis, obvio el chisme. Dice, el ser humano es el animal racionalmente más atascado de todos. Guácala, qué rico. Ciertamente, querido. Ay, me encantó ese comentario. ¿Saben que yo me enamoro de la sapiencia? Me descubrí que soy eso, oye. Dice, mañana hablamos de eso las 2 horas. Sí, mañana vamos a hablar de eso. Miren, les voy a contar el chisme de la escueluchis, ¿eh? Se los voy a contar. Y de los lugares en los que se genera este tipo de actividades que ya no están escondidos, ¿eh? Lo puedes hasta buscar en TikTok, ahí viene. ¡Ay, no! Que no les pidiera que me llegue aquí muchos fuegos. Mira, me llegó 1, 2, 3, 4, 5, 6. Mi amiga me mandó como 10, 7, 8. Me faltan 9. Ya se terminó este programa. 8, no, me faltan 12. Me faltan 12 fueguitos. Mándalo aquí al 8442-943009. Y mañana viernes platicamos de este chismazo swinger que sucedió aquí en una escuela de Saltilluco, y de ese chismazo swinger de los puntos de encuentro, para que tú sepas, porque luego que te dicen que masajes y no son masajes, luego que te dicen que es una reunión escolar y no es una reunión escolar, preciosa. que una cenita con vinos para los mamis y papis de la escuela y resulta que no. No, es que aquí, mira. Hasta me da la risa de maldad. Dice por acá, 1, 2, 3, me faltan, me están llegando 3, necesito que me lleguen ya en este momento al 84-42-94-30-09, más fueguitos, porque si no, no se los cuento, precios duras.
1: Lo tomo.
0: Y bueno, se quedan con, no dejes para mañana lo que puedes hacer. Junta de ombligos, dice. Bueno, se quedan con mi Levi precioso y la hora del meme. Yo los escucho mañana en punto de las 11. Los amo, les agradezco y hasta mañana nunca, porque Dios así lo quiere.

0: Nos desenlazamos por ahora, pero seguiremos en nuestra próxima emisión de Conecta ADN con Chío Rosales. 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
1: Los instrumentos de medición tienen listo el reporte del clima para este viernes. Tendremos temperaturas agradables en Saltillo, no se descarta la posibilidad de chubascos, con una temperatura mínima de 16 y una máxima de 27. Entramos a Arizpe, con posibilidad de chubascos, con una mínima de 17 y una máxima de 28 grados. Para Arteaga, con posibilidad de lluvia por la tarde, con una temperatura máxima de 26 grados y una mínima de 15. Aquí concluye el reporte del clima. Para la tripulación de ADN, informó Lili Poblano.
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0: 13 horas, 2 minutos.
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1: ¿Cómo están, amigos? Buenas tardes, buenas tardes. Les saluda Levi Rivera, ya transmitiendo en vivo desde la 92.1 ADN Radio. Oigan, estamos bien emocionados, bien contentos, bien felices, bien con tenis, bien con tubo. Porque hoy tenemos buen programa, tenemos un programa bien locochón. Prepárense, agárrense, agárrense los calzonzotes. Hoy tenemos nuestra sección conspiranoica, no apta para cardíacos, no apta para menores. Viene, desde ahorita les digo, desde ahorita les adelanto. Es el caso de Lindsey Clancy. Está fuerte, está fuerte. A las 2 de la tarde desconéctense los chavillos. Ya voy a aparecer el Over, va. Ya va a aparecer el Over Ulloa. Ahorita puros niños. Ahorita no hay bronca. Aquí que estén los que van saliendo de la escuela. Que nos manden un saludo a todos los niños que van saliendo de la escuela. ¿De qué escuela vienen? ¿De qué escuela los van recogiendo? Los que andan en la calle. Niños van a escuchar canciones que les gustan a su papá o a su mamá. Que no haya ido por ustedes. Realmente. Y ahorita que voy a abrir con una rola. Que la neta a mí me encanta. Me encanta, de ya hemos escuchado toda la semana y yo me voy a subir al tren con esta rola que viene a continuación. Es la 1:08 p.m. Soy Levi Rivera y le estoy mandando un saludo. Es jueves, jueves, jueves social. Jueves de andar con tubo. Me envío sus mensajes o recibo sus mensajes al 844-294-3009. 844-294-3009. ¿A los cuántos años me llegará mi crisis de Alex Syntek? A todos nos va a llegar, bebé. A todos. A unos antes que otros. Bendito tu corazón. Mándame tu sticker más esquizofrénico, por favor. Necesito verlos. Necesito enviármelos a mí mismo. Pues el sticker que te defina el día de hoy. El sticker que te defina, que diga cómo andas de ánimos, cómo andas de todo. Estoy dispuesto a. Así es, el sticker que hoy te defina, ese mándamelo. Quiero ver cómo anda la raza. Si andan alivianados, si andan tristes, si andan contentos, si andan con ganas de romperle su mandarina en gajos a alguien. Aquí los escribo, aquí los veo, aquí los escucho.

0: Oigan, les digo por qué puse Alex Intec. Es que este vato el día de hoy amaneció como top en México. El Alex Intec creo que logró lo que quería. Amaneció como número uno en México en las listas de Billboard, listas de Spotify, en todos lados. Ahorita la sensación era Alex Intec, su música. Y bueno, no voy a poner, solo quería iniciar con él. Ya saben que este programa lo hacen ustedes. Ahora sí voy a leer todos, voy a ver todos sus stickers, a ver cómo anda la raza.
1: Hola, Levi, soy Santiago, saliendo de la Escuela Francisco Zarco de Saltillo. Saludos.
0: Saludos a Santi y a Paola, hombre. ¡Ah, la China! ¡Es la China! Me mandan un changuito riéndose. Eso quiere decir que andamos bien. Vamos por buen camino. La Chilindrina con cara de chango, enojado. Haciendo por la hora, a la corre que corre. Saludos a todas las mamás que llevan por los chavillos. A ver acá. Me mandan un sticker de Cheve. Eso es del diablo.
2: ¡Ay, pero qué sabroso!
0: El perro Guarumo enojado. Estos me definen hoy. Y más cuando armo transmisiones, Levi. A ver. Ah, es mi compadre, el del taller de este. Ahí de la Reforma, de Paseo de la Reforma. ¿Cómo no? Un saludo. ¡Hey! Me están mandando stickers medio groseros. ¿Qué está pasando? Los del Teo todavía no se desarman acá. Buenas tardes, ¿me puedes incluir la de Together de Gary Clark Jr.? Andan melancolicones. Andan.
3: Anda, tiche, bebé. Anda, tiche.
0: A ver. Ah, este es, a ver.
4: Hola, Levi. Estamos saliendo de la
0: escuela,
4: ya vamos para la
0: casa. Ah, muy bien. Muy bien. Saludos a los cuataches. El bebé con bigote. Ando sentis. Andan sentimentales. No, no me hagan eso.
5: I said, are you gonna be my girl?
0: Bueno, pues para todos los que andan, pues como anden, según su sticker que me han mandado ahorita, ya vi que la mayoría anda como entre happy y no happy. Así que, para todos ustedes. Ay, Dios mío, arriba la revolución, arriba la chamacada.

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9: 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Muy bien, ya estamos de regreso, damas y caballeros. Bienvenidos a La Hora del Meme. Ya la 1:21 p.m. Y hoy no estoy solo. ¿Está escuchando por ahí? ¿Sí escucha bien? ¿Escucha padre? Muy bien, ahí voy todavía. Ya apenas voy a activar, es que voy a presentar como se merece a una invitada que tengo aquí conmigo. No manches, este es algo que va a reventar el programa de hoy. Tengo nada más y nada menos conmigo, a la maestra Diana. Ella es abogada y, bueno, docente también en el Instituto de Educación Humanista. Diana, ¿cómo estás? Buenas tardes.
10: Hola, buenas tardes.
9: Oye, Diana, tengo un pagaré que me andan cobrando. No, no, pero eso ya será después en una asesoría que tendremos aquí como cobro. No te creas. Sí. Oye, mi querida Diana, ¿docente?
10: Sí, así es. Soy docente de profesión, bueno, abogada de profesión y docente por elección.
9: Oye, del Instituto de Educación Humanista.
10: Es correcto, sí.
9: Este instituto, pues nos dirigimos a gente ya egresada, que va a hacer una licenciatura. ¿Qué tipo de escuela es? Platícanos.
10: Sí. Bueno, el Instituto de Educación Humanista es una escuela principalmente de posgrado. Uh-huh. Nos dedicamos a formar personas que desean hacer un acompañamiento a otros procesos terapéuticos, que quieren también desarrollar habilidades. Ya tenemos 12 años aquí en Saltillo. Y pues bueno, principalmente formamos personas ya adultas.
9: Ok, muy bien. Dice aquí que, me llamó mucho la atención. Primero, vamos a enfocarnos a personas ya egresadas de una licenciatura.
10: Sí.
9: Porque manejan mucho lo que son los posgrados y también este acompañamiento como una escuela de formación, ¿no? Así que continúa preparando para muchas cuestiones del ámbito y que es más que nada apegado a lo humanista.
10: Así es correcto.
9: Entonces. Sí. La gente que estudió comunicación, mercadotecnia, uh-huh. Socioantropología, sí. Que se fue por el lado de la psicología, ah, también, sí, de la jurisprudencia, uh-huh. Todo sí. Eso encaja con ustedes.
10: Sí, es correcto. Nosotros pues nos vamos pues a ver todos estos problemas que hay actualmente en la sociedad, muchas de las situaciones que viven, a veces que no puedes trabajar con tus propias emociones, que no puedes trabajar con situaciones difíciles que pasan en tu vida. Y entonces, pues ante estos problemas que hay en la sociedad, nosotros tenemos cursos, talleres, desarrollamos estas habilidades, competencias que te permiten acompañar a otros, pues en alguna situación complicada que tienen en las diferentes áreas, ya sea de, como bien comentas, de abogados, de psicólogos, tenemos muchos maestros que quieren acompañar a sus alumnos, que quieren desarrollar habilidades en sus alumnos, tenemos ingenieros, personas, incluso público en general, que no tienen ninguna profesión, pero que desean desarrollar estas habilidades para acompañar a otros en algún sufrimiento, en alguna situación complicada, incluso pues duelos, por ejemplo, cuando tienes alguna pérdida, una situación en tu vida, cualquier persona ahora sí que quiera desarrollar alguna habilidad.
9: Ah, muy bien, va más para un desarrollo humano.
10: Así es, sí, quieres ser una mejor persona y pues obviamente tener mejores formas de resolver problemas en tu vida diaria, resolver problemas en tu comunidad, con tus compañeros de trabajo.
9: Sí, ¿verdad? Diana, tú ahora eres docente.
10: Sí, sí.
9: Pero
10: sí,
9: en
10: sí.
9: algún momento tuviste que ocupar de este tipo de escuelas, ¿no? De
10: Así
9: este
10: es.
9: Tipo de, pues ahora sí que de institutos.
10: Sí.
9: ¿Y en qué cambia? O sea, ¿cómo sí. entraste? ¿Cómo sales? Sí. ¿Me van a chochear? ¿Qué pasó? Sí. ¿Qué pasó ahí, Diana?
10: Ya sé, pues yo soy egresada también de ahí.
9: Ok.
10: Yo ahorita estoy como directora también del instituto, pero también soy egresada. Ahí estudié desarrollo humano. Mi vida profesional se ha llevado mucho en temas de resolver conflictos.
9: Ajá.
10: He trabajado con internos de centros penitenciarios, he trabajado con personas que están teniendo problemas en temas penales, civiles, mercantiles, familiares, en muchas áreas del derecho. Y justo el desarrollo humano me llevó al instituto el poder comprender a las personas, así, por qué hacemos lo que hacemos, y posteriormente de poder entender el comportamiento de las personas, pues ver qué podemos hacer como en nuestro campo para poder ayudarnos.
9: Fíjate,
10: también.
9: Aquí justamente detecto ya de la gente que nos está escribiendo, detecto a al menos 5 o 6 profesionistas que nos sí. están escuchando, Daniel, entre uno de ellos, ahí buen abogado. ¿En qué cambia la vida de alguien sí. profesionista? O sea, que sí. no sé, si de pronto algún abogado, alguna persona de comunicación, alguna persona de trabajo social, uh-huh. que dice, sí, sí, cierto, sí, sí, sí ocupo, sí, sí ocupo, sí veo cosas bien locas.
10: Sí.
9: sí veo gente muy, sí. muy random, para no caer en la en la sensibilidad de nadie.
10: Así es.
9: Veo gente muy, casos sí. muy específicos de cosas que yo no debía haber visto, sí. pero ya los vi. Entonces, ¿en qué cambia? ¿En sí. qué cambió tu vida? ¿En qué herramientas te da para sobrellevar las diferentes cosas que vemos?
10: Pues desarrollas, por ejemplo, la empatía.
9: Ajá.
10: El poder comprender la historia de la otra persona que está sentada frente a ti.
9: Sí.
10: No verla, por ejemplo, si eres abogado, pues no verla desde la parte solamente económica, sino muchas veces el problema está en la relación.
9: Ajá.
10: Y puedes obviamente resolverlo más rápido que irte a un juzgado, a un proceso muy tardado. Si eres profesionista, no sé, por ejemplo, trabajo social, puedes ver la problemática también desde otras perspectivas, te vuelves más sensible al momento de escuchar a la otra persona, estás más presente, puedes, pues obviamente, ser más, llegar a resolver los problemas más rápido, sobre
9: okay.
10: todo. Y como terapeuta, que es en su mayoría los que tenemos ahorita nosotros como nuestros alumnos, pues obviamente adquieres más herramientas para hacer el acompañamiento con situaciones precisamente como tú bien lo comentas hoy. Dices, bueno, ¿y qué voy a hacer si me llega alguien que dice que está teniendo la necesidad de convertirse en alguien como estas tendencias ahora de comportarte como una mascota, un animal?
9: Ah, un Terian.
10: Oye,
9: y fíjate, ahí cae porque justamente yo tengo una sección que acabo de inaugurar,
10: sí.
9: Se llama la sección conspiranoica.
10: Ajá.
9: Hablamos de diferentes
10: sí.
9: temas. Hoy me toca hablar del famoso caso de Lindsay Clancy.
10: Ah, claro.
9: Esta chica, señora que mató
10: a
9: sus hijos, y bueno, se ha abierto un abanico de teorías, de cosas que sí pasaron, que no pasaron, que si el reloj, que si esto, que si lo otro. Es un caso que yo estudié hace 5 minutos. No, que me preparé mucho porque entre más le ondeaba y yo dije, wow, ¿qué onda con los abogados? Llegar y lidiar con estas situaciones de asesinatos, de de pronto arrestos, de que si fue, de que si no fue, estudiar a las personas, la gente que estudia de pronto estos forenses, yo creo que encaja muy bien en este tipo de profesiones también.
10: Sí, de hecho, Nosotros, todo el programa de formación humanista que tenemos en el instituto, trabajamos con una metodología de casos. Ajá. Entonces, justo, por ejemplo, si tú tomas este caso, lo vemos nosotros en nuestras clases, lo trabajamos desde diferentes perspectivas. Por ejemplo, en el caso de desde la psicología, vemos cuál es su comportamiento, por qué llegó a esa depresión crónica o por qué llegó a tomar esas decisiones desde el ámbito de los abogados, desde el ámbito de la psicología, desde el tema de la relación con pareja, cómo trabajas con la depresión, la ansiedad, y pues obviamente cómo estos casos complicados, que a veces los cerramos o decimos no queremos hablar de ese tema porque todavía es como tabú.
9: Ajá.
10: Incluso también cómo llegar a la sociedad para prevenir estas situaciones y encontrar esas señales que te dice la persona y que dices, bueno, pero si estaba muy bien en la mañana, ni lo veía que iba a tomar una mala decisión y hoy ya no está con nosotros, pues bueno, ¿qué señales tienes y cuándo es necesario recurrir, por ejemplo, a la intervención de un terapeuta, la intervención de un criminólogo, la intervención de un abogado? Entonces, nosotros prácticamente pues trabajamos en eso, en darle herramientas a las personas para que tú puedas identificarlo, y no solamente a los profesionistas, como te decía, también al público en general. O sea, si yo quiero prepararme como mamá, como papá, como docente, pues ahí tenemos todas las herramientas para que lo...
9: Oye, Diana, el Instituto de Educación Humanista, de donde tú eres directora, realiza algo que se llama entrevista académica personalizada. Uh-huh, ¿por qué no es un curso de inducción? ¿Por qué no es un posicionamiento? ¿Por qué no es...? ¿Por qué es una entrevista? Me llamó mucho la atención el término de entrevista académica personalizada. ¿Por qué?
10: Sí, nosotros... para que tú puedas tener para conocer principalmente tu perfil.
9: Ok.
10: Entonces, conocemos tu perfil y precisamente ahí también nosotros, pues siendo congruentes con lo que hacemos, es ver si tienes una situación previa a entrar a estudiar. Entonces, okay, muchas veces llegas a lo mejor con un trastorno, por ejemplo, que les llaman los psicólogos, no sé, a veces traes una situación de ansiedad ya muy marcada, entonces...
9: Desde... Ay, yo mordiéndome la sueño. Sí.
10: Desde la entrevista ya estamos viendo qué está pasando. Y nosotros también damos como esta parte de la asesoría para que puedan tomar el acompañamiento terapéutico.
9: Okay.
10: Entonces debe haber esa congruencia también en que puedas tener este acompañamiento personal con un terapeuta, pero también al momento de estar en clases, pues puedas estar al 100 con nosotros y darte toda la información y realmente si ese es un programa para ti.
9: Imagínate que llegue yo ahí, ¿dónde me van a ubicar? Sí. Ah, en el CESAME.
10: No.
9: Usted va a...
10: Creo
9: ser el objeto.
10: Todavía no puedes entrar.
9: El objeto de estudio.
10: Sí. Oye, usted pásale por este lado, por favor.
9: Está increíble. Y esta cita se realiza, si tengo bien entendido, y me puedes pasar algún contacto. Tengo yo uno. Sí, es el 844-122-9655. 59. Se los voy a repetir a quien esté escuchando y le interese estas herramientas, este Instituto de Educación Humanista, es el 844-122-9659.
10: Es correcto, sí.
9: Me parece una increíble opción porque siento que de tanto en tanto a lo que estamos viviendo, sí, en algún tiempo, te lo voy a poner así, en algún tiempo la criptomoneda fue algo que no veíamos venir.
10: Así es.
9: Así como fue la computación.
10: Sí.
9: Yo me acuerdo de esos cursos de computación de que, ay, que vas a estudiar computación, por favor. Ponte a estudiar electricidad, ponte a estudiar mecánica, ponte a estudiar. Y ándale, que ahorita, ¿quién le mueve a las computadoras? Y luego llegó, ponte a estudiar energías renovables. Ay, por favor, si toda la vida vamos a usar el carbón y la luz, pues nada.
10: No.
9: Y siento que esto está apuntando mucho hacia el futuro, justo hablando del tema de la inteligencia artificial, del control de emociones, de que ahora todos desde niños se utiliza el psicólogo, sí o sí.
10: Sí.
9: Siento que este tipo de institutos es no sé si ustedes lo vean así, pero siento que es el complemento para las nuevas carreras humanistas, que para allá va todo.
10: Sí, de hecho sí es como se está, nosotros estamos en esta parte viendo hacia el futuro. Hoy utilizamos muchísimas máquinas, pero estamos viendo que llegan muchas personas que están precisamente desconectadas de la realidad porque están más tiempo en el aparato electrónico. Entonces, al momento que quieres relacionarte con otro es cuando empiezas a tener problemas de la comunicación.
9: Sí.
10: Y empiezan a surgir problemas que llegan pues a situaciones poco a veces también más extremas. Pero queremos trabajar desde la prevención, es decir, vamos a trabajar con estas herramientas y antes de que pueda haber situaciones más graves, pues ya estamos nosotros aquí trabajando en el instituto para que se puedan preparar cualquier persona que quiera, pues obviamente tener mejores relaciones o tener una mejor relación contigo mismo también.
9: Muy bien, abogada Diana, el Instituto de Educación Humanista nos está ofreciendo una alternativa.
10: Así es.
9: Para nuestra labor diaria.
10: Sí.
9: Y ahí es donde quiero llegar, que todos necesitamos formarnos y crecer humanamente. Esto es para las personas que escucharon la entrevista y que dicen, ¿sabes qué? Sí, es cierto, necesito este tipo de herramientas. Sí. ¿A dónde nos vamos a comunicar? Dirección, sí. Contactos, sí, sí, redes sociales, por favor, ayúdanos.
10: Sí, nos encontramos en la colonia latinoamericana, estamos en la calle Avenida México y Buenos Aires. Es una callecita que por lo regular todos pasamos por ahí porque queremos evitar el tráfico de Beca Ranza.
9: Ajá, ya sé cuál.
10: Estamos muy bien ubicados ahí, sí, en esa esquina. Y se pueden comunicar en el teléfono 844-122-9659. O bien nos pueden buscar en redes sociales como @IEH Saltillo.
9: Ok.
10: Cualquiera de nuestras redes sociales.
9: Perfecto. ¿Me revisa el teléfono nada más? Sí,
10: 844-122-9659.
9: Perfecto. Ahí nos comunicamos, y ahí nos dan asesoría.
10: Asesoría, información, cita, recorrido.
9: Todo.
10: Pueden entrar a una clase prueba, con todo gusto ahí los esperamos.
9: Pues esperemos que mucha gente se inscriba y llegue con ustedes. Manden su mensaje ya. Y esperemos tenerte aquí próximamente, hombre.
10: Claro.
9: Y que nos hables un poquito más de la herramienta. Me encantó, sí, porque siento que sí o sí se ocupa policías, claro, policías. Que también les toca ver cada tontera aquí en Saltillo y en todo el mundo, ¿no?
10: Sí, no todas las situaciones muy graves y el tema de la salud mental posiblemente va aumentando por todo lo que estamos viviendo.
9: Oye, así ya de compas y para que la gente se anima.
10: Sí.
9: ¿Alguna situación ahí? Esto ya es extra. Sí. Ya acabamos la entrevista, Andy. Muchas gracias. Ya cumplimos nuestro compromiso. Sí. Pero así alguna, no sé, es que siento que esto sí te ayudó a muchas cosas. ¿Hay algo en lo que tú puedas ponerlo como ejemplo de que, sabes que yo un día llegué y vi esto?
10: Sí, sí, sí.
9: Y creo que esto sí me ayudó. O sea, la herramienta que tuve que usar fue esta.
10: Sí, por ejemplo, cuando identificas a personas que ya tienen algún, por ejemplo, la situación, bueno, me acuerdo ahorita de un caso, de una situación de una persona que llegó y la veíamos totalmente normal, muy padre, se comunicaba con nosotros, ajá, muy, siempre muy bien vestido, siempre muy amable. Y el día que nosotros le hicimos saber sobre una situación que no estaba bien dentro del comportamiento y que le llamamos la atención, por así decirlo.
9: Ajá.
10: O sea, que nos aventó la silla, nos aventó las llaves, nos aventó...
9: Se puso
10: violenta la situación.
9: Ajá.
10: Entonces, pues bueno, en estas herramientas, pues más que confrontar a la persona para que obviamente no te golpee, pues desarrollamos estas, pues obviamente, herramientas o habilidades para calmarlo, para entrar en la crisis, poder ver qué le estaba pasando. Y pues obviamente no etiquetarlo inmediatamente como es una persona violenta, sino pues ver qué es lo que le está pasando realmente en su vida en ese momento que determinó que explotara así de repente.
9: ¡Ay, hijo de la ballena!
10: Pues, afortunadamente no salimos lastimadas porque utilizamos las herramientas para poder entrar en crisis.
9: ¡Wow! ¡Qué loco! O sea, sí, sí.
10: Sí, bueno, muchas situaciones.
9: Vamos a una rola. Nos despedimos de la entrevista,
10: sí,
9: y esperamos tenerte
10: bien
9: aquí.
10: De rock para que...
9: Gracias, gracias. Ella fue Diana, de abogada, maestra, directora también del Instituto de Educación Humanista. Ahorita regreso. Seguimos comunicándonos aquí a través de la radio diferente y escuelas diferentes y todo. Esto es totalmente diferente. Esto es ADN. Ya regresamos.

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0: Ahí está, ya regresamos. Y dice, pregunta si no hay, me pregunta Ari si no hay tanatología. Habrá que preguntar. Yo creo que sí, sí te deben de dar esta herramienta. Y justo ahorita, hablando de, yo pensé que la tanatología era solo como para este rollo de que, se murió alguien y me deprimí. Bueno, no. También es cuando cortas con alguien y no puedes superarlo, para cuando hay gente que se apega mucho a los animales. Este rollo. No manches. Qué loco. ¿Qué? Me siguen enviando stickers de cómo andan hoy y la neta están chidos. Este de la niña haciendo su rock and roll está chido. Buen día, Levi. ¿Podrás poner una rola de Iron Maiden, por favor? ¡Cálmate tú, viejo satánico! ¿Puedes poner algo de The Offspring?
1: Give it to me, baby.
0: Un, dos, tres, cuatro, cinco, cinco, seis. Offspring. sí lo escribí bien. Free Fly. Ahí te va, ahorita la pongo. ¿Cómo no? Acá. Buenas, saludos a Tony Pulgas. Ya jueves, casi viernes, casi quincena, casi Navidad. Pon la del Tri, El Niño Sin Amor o Visita Nuestro Bar. Voy a poner Visita Nuestro Bar. Visita Nuestro Bar. ¿Cómo que no está Visita Nuestro Bar? Bueno, ahorita lo busco. Es que la neta, eso de hombres que... Dice Levi, mándale saludos a mi hija Ivana Geraldi, que mañana cumple años y es tu fan. Ay, no, yo no tengo fans, la neta es puros compas y amiguitas y amigos y amigas y todo, claro. Mañana no tiene clases, así que ya nada más, hoy te escucha. Es hasta perruchis, hoy ya es la 1:47 p.m, viene en un momento más y esto sí, recuerden. Vamos a hablar de temas un poquito delicados hoy, se va a poner perruchis el ambiente. Y es que hoy es el caso de Lindsay Clancy. Así que sé que hay mucha gente que me va escuchando ahí con niños, cámbienle. O sea, no es una ofensa para nada, yo quiero, me estoy protegiendo y los estoy protegiendo.

tejiendo. Ya sabe que esta sección, por eso la hago a las 2 de la tarde, porque creo que esa hora ya muchos ya dejaron al niño o ya. Pero sí, este que viene está fuerte, es el de Lindsey Clancy. Entonces, es nuestra sección conspiranoica. Procuraré hacerlo un poquito más tarde, pero si la raza le gusta este rollo, pues ahorita lo voy a poner. ¿Qué tal? Es la segunda vez que te escucho. A ver si puedes poner algo de Sonata Ártica o Dragon Force. A ver si es cierto. Ahora. ¿No estás viendo que ando fresón hoy? Le vi a un psicólogo de Ans Depre y así. ¿Puedo ir con otro psicólogo? ¿O puede?

Ándale, ya la 1:55 PM, sigues aquí a través de ADN 92.1. Y bueno, en esta hora les voy a invitar a que nos manden, por favor, su mensajito, dónde andan, en qué parte del tráfico se andan metiendo. Y aquí, pues con eso vamos agarrando ritmo. Ahí por lo pronto, ¿qué está pasando aquí? ¿Qué está pasando? Vamos a poner... Si no queda esa rola, es que estoy tratando de poner la de Gary Clark Jr.

Ya hoy es 24 de septiembre, no manches. Hoy es día del gorila. Y después de esta rola, bueno, de esta rola del corte, otra rola viene en nuestra sección conspiranoica. Prepárense. Les dije, se viene bueno, se viene algo turbio.

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1: Los instrumentos de medición tienen listo el reporte del clima para este viernes. Tendremos temperaturas agradables en Saltillo, no se descarta la posibilidad de chubascos, con una temperatura mínima de 16 y una máxima de 27. En Ramos Arizpe, con posibilidad de chubascos, con una mínima de 17 y una máxima de 28 grados. Para Arteaga, con posibilidad de lluvia por la tarde, con una temperatura máxima de 26 grados y una mínima de 15. Aquí concluye el reporte del clima. Para la tripulación de ADN, informó Lili Poblano.
0: 13 horas, 59 minutos.
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0: We have
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0: Ah!
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3: Damas y caballeros, ¿cómo están? Buenas tardes, les saluda Levi Rivera. Hoy, en nuestra sección conspiranoica, un episodio más de esto que ustedes ya adoptaron. Es el momento en el que hoy hablemos del caso terrorífico más sonado de todos los últimos años. En la era moderna, destallan y despuntan varios nombres. Hoy hablaremos en específico del caso de Lindsey Clancy. El 24 de enero del 2023, en Duxbury, Massachusetts, Lindsey Clancy, entonces de 32 años y enfermera de maternidad, estaba en casa con sus tres hijos. Cuando su marido llegó, encontró una escena perturbadora, digna de la película de terror más escalofriante que nunca jamás haya visto. Sus tres hijos, Cora de 5 años, Dawson de 3 años y Callan de 8 meses, se encontraban brutalmente asesinados. Su esposo, Patrick Clancy, salió de su casa para recoger comida y medicamentos. Mismos 58 minutos que Lindsey aprovecharía, presuntamente, para acabar con la vida de sus hijos. Cuando llegó, encontró una escena perturbadora. Varios minutos de llamada en el 911. No pudieron ser más espeluznantes para la operadora de teléfono. Y es que lo que escuchaba era aterrador. En aquella llamada, que duró unos minutos, escuchó cómo paso a paso la respiración de Patrick quedaba suspendida. Y es que, cuando él llegó, preguntó a su esposa dónde estaban sus hijos, a lo que ella mencionó: en el sótano. Cada paso marcaba más la agonía de esa tarde, y la operadora del 911 era testigo audible de cada respiración. Cuando encontró, solo escuchó: "No puedo creerlo. Dios mío, no, por favor, no, no, no, no, por favor, Dios mío". Esa tarde, Lindsey Clancy fue llevada ante las autoridades. Esta historia dará giros completamente extraordinarios. Y es que después de muchas investigaciones, una de las primeras cosas que se arrojó fue la demencia, la depresión y la ansiedad de la que era víctima Lindsey Clancy desde la universidad. Este matrimonio se conoció justamente en esos años. Después de 3 años de relación, decidieron casarse. Patrick se casó con ella incluso sabiendo de estas enfermedades que ella presentaba. De los 3 niños, 2 murieron. Sobrevivió uno, quien murió al día siguiente, el más pequeño. Lindsey sobrevivió al intento de suicidio, quedó con lesiones permanentes, además de permanecer bajo custodia en el Hospital Psiquiátrico Estatal. Uno de los argumentos que Lindsay y su defensa presentaron fue que sufría de psicosis posparto severa y que debido a su enfermedad mental no era penalmente responsable de sus actos. Muchos de los colectivos alzaron la voz por Lindsay. Otros tantos entraron en un debate mediático exorbitante. La fiscalía interpuso una interpretación de distancia. Sostuvo que Lindsay sabía lo que estaba haciendo y que hubo una planificación, ya que el restaurante a donde mandó a su esposo por la comida quedaba en otro pueblo, muy alejado de donde estaba, ignorando incluso los establecimientos cercanos. El esposo, regresar a su casa, se dio cuenta de que esto no era normal. Entre las pruebas estuvieron búsquedas, escritos, determinadas acciones, y cada detalle contaba en esta investigación. Hoy, hoy el juicio continúa. El juicio continúa, ya que cada detalle que sale nos desprende más y más incertidumbre de cómo este caso sigue convirtiéndose en uno de los más sonados de los Estados Unidos. El 4 de septiembre del 2026, 12 jurados consiguieron alcanzar un veredicto unánime. Según los reportes, 11 jurados estaban dispuestos a considerar que Lindsay no era penalmente responsable debido a su enfermedad mental. Mientras que un jurado, Michael Desrombieux, mantuvo una posición a favor de la condena. Este desacuerdo provocó que el juicio se declarara nulo. Lindsay no fue declarada inocente. Tampoco fue declarada culpable. Hoy, usted nos dará cuál es el veredicto. Si en tus manos estuviera el juicio de Lindsay Clancy, ¿cuál sería tu veredicto? Hoy, tú nos podrás decir, mediante las pruebas que sostienen este juicio, mediante el reloj que nos dice que nunca hubo un despunte en el ritmo cardíaco de Lindsay Clancy a esa hora del asesinato. En el juicio que nos dice que las búsquedas de Lindsay Clancy en las últimas semanas habían sido de suicidio. En el juicio y en los detalles que aparecen cada vez más cargados, hasta que esta mujer no era consciente de las acciones que realizaba. Si tú fueras el jurado el día de hoy, ¿cuál sería tu veredicto? Hay 3 niños que ya no están. Hay una mujer que, prueba tras prueba, nos indica que sí, sí atentó contra la vida de ellos. Y es que el culpable ahí está. Lo que estamos deliberando es o no es culpable. ¿Es o no es parte de esto? Hoy les voy a dejar la tarea de decirnos. Lindsay Clancy, ¿cómo la declara Saltillo? ¿Culpable o inocente? ¿Actuó con premeditación? ¿Es que acaso ella había estructurado un plan en el cual ella y sus hijos tendrían un final desgarrador? ¿O es que fue inducida por 13 tipos de sustancias antidepresivas y eso le provocó una demencia posparto? Lo dejamos en la mesa. Lo dejamos para ustedes.

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0: que no se les duerma. 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Y otra cosa que me están diciendo: si no vienen hoy por los boletos, ya pues supone que vienen antes de las 3 de la tarde, o sea, queda media hora. La gente que no vino por sus boletos, mañana se van a regalar a otras personas. Y la gente que quiera boletos para el evento del Commander, que es el día sábado, va a haber luchas extremas y el Commander, se van a regalar el día de mañana para que vengan igual el día de mañana. Yo le recomiendo que si usted anda de pronto que no tenga trabajo, que ya ve que los niños van a descansar y todo eso, pues ándese por aquí, por el centro, escuche la estación, y a la hora que salgan los boletos, pues usted esté aquí, luego, que nomás llegue aquí al centro, y lo suban al quinto piso, y se lleve sus boletotes. Son las 2 de la tarde con 26 minutos, aquí los sigo acompañando en este tráfico. En la calle de Basolo, a la altura de Zarco y Juárez, no funcionan los semáforos, tengan precaución, y porfa, si pueden, la rolita de Yo te vi en un tren, de Enanitos Verdes, claro que sí, esa me encanta. Yo te vi en un tren. Ay, no, qué horrible canto, pero qué buena canción es. No me digas que no la tengo. Ahorita la pongo. Vas a ver. ¿Qué tal? Buenas tardes. Igualito que Dross, con efectos y todo. A ver. Buenas tardes, mi estimado. Como fiel radioescucha, creo que merezco opinar de la sección de conspiración. Y la verdad, como sociedad estamos hechos polvo, como para escuchar tragedias a esta hora. Al menos en lo personal, no se me hace chido. Apuesto más por la música y el horario no se me hace adecuado. No me asusta, pero creo que el horario para mí no está padre escuchar esa historia. Saludos y regresaré después de esta sección. Saludos, buenas tardes. Buenas tardes, muchas gracias por por su... ¿cómo se llama? Por su opinión. Gracias. Respetada, aceptada. Buenas tardes. Solicitud de canción, Alex Sintek, Mascumbia Kings, Llévame al Cielo. Esa canción es una joya. ¡Es una joya, loco! No, neta, esa rola está pasadísima de lanza. Llévame al cielo. Acá te la pongo. ¿Cómo no? Saludos, mi Levi. Gracias, gracias. Pues digo, no siempre hablamos de tragedias. En la sección conspiranoica, a quien está escuchando, ayer hablamos de... ¿de qué hablamos ayer? De un planeta donde puede haber vida. De la inteligencia artificial, vamos a hablar de cosas del apocalipsis, que ya es el día de mañana, viernes. Eso va a estar perro, también ya lo preparé. El del apocalipsis va a estar chidote. Agárrense los calzonzotes, se les van a caer.
1: Acá te la pongo. Yo opino que ya es momento de ir destapando unas burbujeantes.
0: Exactamente.
1: Y cebadosas bebidas.
0: Usted mándeme su opinión de lo que sea, pero mándeme una opinión, por favor. Aquí la voy escuchando. A ver, aquí mándemela por audio, 844-294-3009. Y dígame, ¿usted qué opina? De lo que sea, pero opine. A ver, un saludo a mi hijo Yeshua, que vamos escuchando este excelente programa. Gracias. Dice, está chida la sección. No, es que es para todos. Es. Como les digo, hoy les dije, ¿sí o no? Les advertí. Dije, oigan, va a ponerse bueno el asunto. ¡Cuidado! ¡Cuidado! Y bueno, tengo ganas de escuchar a Led Zeppelin. Claro, ahorita... ¿hoy es jueves de Led Zeppelin? ¿Por qué no? Led Zeppelin. Aquí está. ¡Ay, cómo no! Ahorita... acá... un saludo para Maite, que nos está escuchando aquí en el centro, desde la mera calle de Aldama. Saludos, Maite. ¿Cómo está el tráfico, Maite? Platícanos. 844-294-3009. Esto es la radio diferente. ¡Sí!

0: Hoy ando muy millennial, ¿verdad? Con esa rolilla, me pasé de lanza. A ver acá.
1: Levi, buenas tardes.
0: Hola, buenas tardes.
1: En mi humilde opinión, yo digo que es culpable. Porque después de todos sus trastornos, toda su psicosis que ella padece,

0: Lindsay Lohan se le declaraba inocente, las mujeres tendrían un retroceso, porque ahora para pedir un trabajo, no, pues que las mujeres no sean policías, porque ¿cómo les vamos a soltar un arma a alguien que a la primera de cambio nos va a decir, pues sí, activé mi arma contra alguien que no la debía porque tengo depresión postparto? Entonces, decía esto, o sea, tienen que declararla culpable, porque imagínate, o sea, ¿qué pasaría si la declaran inocente a esta mujer? Bueno, pues entonces, a la hora de tener un trabajo, la gente podría, o los contratadores, o los patrones, los dueños de las empresas, podrían alegar, no puedo contratar mujeres, porque el día que quieran me van a decir, ah, no iré a trabajar, ah, no puedo hacer esto, y no puedo, van a parar obras, van a parar construcciones, van a parar la vida, van a parar el mundo, con la excusa o la carta de que, ah, híjole, eso es lo que decía el TikTok que vi yo. Y no sé, ¿ustedes qué piensan? ¿Qué piensan? Si declaran inocente o culpable a esta mujer. Y esto era lo que decía el TikTok. Vamos a retroceder 100 años las mujeres a todo lo que hemos avanzado. Por esta situación justamente, se vería en un retroceso muy, muy grande. Mándame tu audio, mándame tu opinión al 844-294-3009. Ahí mándame qué es lo que piensas acerca de esta situación. Si la deben declarar culpable, si la deben declarar inocente. Y y bueno, ahí sobre eso nos vamos platicando. Ya es la una, bueno, las 2 de la tarde con 40 minutos. Voy a un corte bien rápido y ya regreso.
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0: ¡Wow! Órale pues, ya la 2:47 PM. Ándale, ahora sí reproduzco sus audios.
1: Hola, hola a todos. Pues yo creo que sí se tiene que juzgar como es, como la ley, como lo aplica. No importa. Pues ya hay las enfermedades mentales entran en hombres y mujeres, ¿no? O sea, pero pues ya, o sea, tiene que ser juzgada bajo la ley, como todos.
0: Dice, es culpable en su totalidad. Los hijos no tienen la culpa de sus enfermedades mentales. Ella se debió atender a tiempo. Ay, acuérdenme mañana de hacerles la pregunta. Porque fíjate, bueno, de una vez, creo que nos quedan ya como 7 minutos nada más. Bueno, ¿qué? Mi canción nunca me la puso. Ahorita la voy a poner, con esa me voy a despedir, con la de Gary Clark Jr. ¿Qué cosas? Mira, por ejemplo, algo que dicen es que esta chica, Lindsay Clancy, desde la universidad ya presenta, o sea, ella ya iba medicada. Su esposo así quiso. Eso es respetable, ¿verdad? Pero hay cosas que uno ve venir, o sea, que uno dice, ya vi por dónde va. ¿Qué son las cosas que tú viste o que puedes apreciar? Si alguien nos está escuchando y que está iniciando una relación, ¿qué cosas debes de ver? ¿Qué dices tú? A ver, mira, si desde el principio, si se pone de esta manera, si te empieza a reclamar porque le hablas a sus amigos, si te empieza a reclamar que porque vas con tus papás, si te empieza a reclamar o te empieza a alejar poco a poco de... ¿Cuáles son ahora sí que, como dice la chaviza, las red flags que debería tener una persona? Mándame tu mensaje, 844-294-3009. ¿O qué cosas... tú, en tu percepción, en tu historia, según tu vida, ¿qué cosa dices tú? Si yo le veo esto a una persona, ya, adiós, bye, se acabó. Mejor ahí ni me meto y que Dios la bendiga y adiós. Sáquese de aquí, júchale. ¿Qué tiene que tener una persona para que tú digas, no? Sí, muy guapo y todo, sí, muy lo que quieras. Sí, qué buena onda, sí, qué padre, pero si haces esto, no, conmigo ya perdiste, ya, ahí, sáquese, ya sé por dónde viene el trancazo. Fíjate, ya están llegando, ¿no? Son bien buenos, pa. Que haya visto todas las red flags, no la hacen inocente de un crimen. El desvivimiento de los hijos se dio y es lo que se está juzgando, claro. De que le guste BTS y tenga más de 25 años, claro. Qué tarado, pero es cierto. Las obsesiones, sí. Yo creo que independientemente sea culpable o inocente, lo que nos está dejando es la importancia de la salud mental. ¡Bravo! Aquí le voy a mandar unos aplausos. ¡Bravo, bravo! Es el normalizar que está bien no estar bien, pero que es fundamental pedir ayuda, claro. O sea, no tiene nada de malo decir, oigan, tengo broncas, help me, ayúdenme. Eso está chido, está chido. Ahí mándenos su mensaje, 844. ¿Qué situación ves tú en una persona y dices, bye, ahí nos vemos? Cuídense, que Dios les bendiga y los guarde. Bye, bye. Yo ya me voy. Que siempre hable de su ex, sí. Bueno, pero ese es... Si está peleada con su mamá, ahí hay un tema. Dijo un profesor de la escuela, ahí hay una tesis. Ahí hay mucho de qué hablar. Híjole, no manches. Sí, se está peleado con su mamá, se pelea con su familia. Dice, a mí ya me tocó de esas. Ándale, desgraciadote. GPI, GPI. Amigos, ya a las 2:51 PM. Aquí sigo a través de la 92.1. Esto es ADN, esta es la radio diferente. Y recuerda que si tú quieres anunciarte en esta estación, ya escuchaste la programación, la parrilla es una cosa bien chula, bien hermosa. Y cómo no, si en la mañana te despiertas con Mike Castañeda, ahí en No Me Quiero Levantar. Después viene por ahí a las 9 de la mañana, a 11, viene Andy. Andy viene con su programa de Hit and Rewind, donde, uff, los datos de las canciones, que si le gustan, que si no le gustan. No, hombre, se pone muy, muy chido. Viene el desorden, viene el descontrol total. Bueno, con Mike Castañeda en la mañana, Andy, la música, los datos, no, es una cosa muy, muy chida, para acompañarte en la mañana. Viene Chío Rosales haciendo lo suyo. Está este hombre tan guapo, ¿cómo se llama? Levi Rivera, de 1 a 3. Y bueno, ya voy terminando. Si te quieres anunciar, mándanos un mensaje. Puede ser aquí al WhatsApp de cabina, al 844-294-3009. De verdad, hay paquetes bien, bien fregones para ti que estás iniciando tu negocio, para ti que quieres tener una entrevista aquí con algún locutor, que tú dices, ah, yo veo que todos lo escuchan. Yo llego a una gasolinera y ahí está puesto, o mis amigos me han dicho, o veo que se dirige a este público, a esto, le queda mi negocio. Bueno, entonces mándanos ese mensaje y nosotros te platicamos cómo está este rollo de anunciarte aquí con nosotros. Yo ya me despido, soy Levi Rivera, transmitiendo aquí, como les decía, desde el centro de la ciudad. Mañana va a haber boletos del Commander para el día sábado. Entonces, no se pierdan la programación del día de mañana. Ah, claro que sí, todos los locutores comandados por nuestra gerente comercial. Ahí está Nat, que ustedes la conocían aquí como locutora, ahora haciendo su chamba desde el escritorio. Y ya nomás me falta poner esta rola, pero el mouse está cada vez más locochón. Y yo me quiero despedir con una rolita que ya tengo seleccionada por aquí. El mouse me está haciendo suyo. Desgraciado mouse. Ya, mouse. Ándale. Ahí está.

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1: Los instrumentos de medición tienen listo el reporte del clima para este viernes. Tendremos temperaturas agradables en Saltillo, no se descarta la posibilidad de chubascos, con una temperatura mínima de 16 y una máxima de 27. En Ramos Arizpe, con posibilidad de chubascos, con una mínima de 17 y una máxima de 28 grados. Para Arteaga, con posibilidad de lluvia por la tarde, con una temperatura máxima de 26 grados y una mínima de 15. Aquí concluye el reporte del clima. Para la tripulación de ADN, informó Lili Poblano.
0: 15 horas en punto.
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1: Los instrumentos de medición tienen listo el reporte del clima para este viernes. Tendremos temperaturas agradables en Saltillo, no se descarta la posibilidad de chubascos, con una temperatura mínima de 16 y una máxima de 27. En Ramos Arizpe, con posibilidad de chubascos, con una mínima de 17 y una máxima de 28 grados. Para Arteaga, con posibilidad de lluvia por la tarde, con una temperatura máxima de 26 grados y una mínima de 15. Aquí concluye el reporte del clima. Para la tripulación de ADN, informó Lili Poblano.
0: 15 horas, 59 minutos.
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1: Los instrumentos de medición tienen listo el reporte del clima para este viernes. Tendremos temperaturas agradables en Saltillo, no se descarta la posibilidad de chubascos, con una temperatura mínima de 16 y una máxima de 27. En Ramos Arizpe, con posibilidad de chubascos, con una mínima de 17 y una máxima de 28 grados. Para Arteaga, con posibilidad de lluvia por la tarde, con una temperatura máxima de 26 grados y una mínima de 15. Aquí concluye el reporte del clima. Para la tripulación de ADN, informó Lili Poblano.
0: 17 horas, 2 minutos.
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1: Los instrumentos de medición tienen listo el reporte del clima para este viernes. Tendremos temperaturas agradables en Saltillo, no se descarta la posibilidad de chubascos, con una temperatura mínima de 16 y una máxima de 27. Entramos a Arizpe, con posibilidad de chubascos, con una mínima de 17 y una máxima de 28 grados. Para Arteaga, con posibilidad de lluvia por la tarde, con una temperatura máxima de 26 grados y una mínima de 15. Aquí concluye el reporte del clima. Para la tripulación de ADN, informó Lili Poblano.
0: 18 horas en punto.